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vamos a tener un programa impresionante, así que voy a pasar a presentar a los invitados, ¿no? Estamos con el señor Abel Meyer, ¿no? Él es un psicólogo, algo parecido a músico, pero dado vuelta, ¿no? Te agradezco, Abel, por haber venido con nosotros. Nuestro segundo invitado va a ser el señor...

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0: pupila genital de base sólida. Pulito marciano evangélico. Cantero. ¿Eh? Empiezo
1: no,
0: de
1: para,
0: nuevo.
1: Para esa parte no puedo decirla porque va a salir al aire esto. Va de nuevo.

0: Brenda Bozana, Azucena Maizani y tenemos también
1: Jorge, ¿está José?
0: Y nos vamos para la radio.
1: Bueno, voy yo.
0: Voy a preparar el corcho.
1: Bueno, lleva de los verdes, lleva de los azules, lleva de los rosados, lleva de los de hule.
0: Sí, con el enano, ¿qué hacemos?
1: El enano deja.

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0: sacamos lecciones de que la resistencia cultural es muy importante, que es muy importante la resistencia que se hace. Sacamos lecciones de que la resistencia cultural es muy importante, que es muy importante la resistencia que se hace en medios pacíficos, porque termina siendo más fuerte que la violencia. Evidentemente estamos en una situación muy compleja y va a seguir siendo cada vez más compleja si no se quiere escuchar los reclamos legítimos que tenemos. Cuando las cosas las podemos construir entre todos y buscando el bien común de todos, van adelante más allá de cualquier cosa.
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0: Buenas, buenas, ¿qué tal? ¿Cómo está la comunidad de Radio Escuchas de FM Riachuelo? Sean bienvenidos, bienvenidas y bienvenides a otra emisión del programa Rompiendo el Molde, un lugar para activar el pensamiento crítico y despertar la conciencia, un espacio para pensar e imaginar otros caminos y horizontes como posibles. Romper el molde es una manera de vivir la vida desafiando el poder que genera sociedades tan estructuradas y colonizadas, que repiten modelos preestablecidos y estereotipados moldeando el pensamiento y el comportamiento de las personas. Por eso, Rompiendo el Molde te invita a reflexionar sobre el sentido común, cuestionar lo establecido y revisar creencias que están naturalizadas y normalizadas. El objetivo es poder tomarnos algunos momentos para pensar otras formas de ver el mundo que nos rodea y mirar la realidad desde otras perspectivas. A todas las personas que se suman por primera vez a esta comunidad de oyentes, les contamos muy brevemente de qué va este programa. Rompiendo el Molde es un programa de radio alternativo, comunitario, popular y autogestivo que propone un espacio para la comunicación, la reflexión y la divulgación de diversos temas de interés general con mirada crítica sobre la realidad social desde una perspectiva en derechos humanos latinoamericanista, antiimperialista, anticolonial, antinazista, antifascista y antisionista. Nuestra principal tarea como comunicadores populares es visibilizar las injusticias sociales, dando difusión a la diversidad de voces que existen en los pueblos que alzan la voz contra la opresión. Bueno, hoy es martes 14 de junio del 2026 y estamos transmitiendo en vivo y en directo desde el estudio radial de FM Riachuelo en el barrio de La Boca de la ciudad autónoma de Buenos Aires, de Argentina. Así que nos pueden escuchar y ver desde cualquier parte del mundo a través del canal de YouTube FM Riachuelo, Rompiendo el Molde, y también sin necesidad de conexión a internet, sintonizando la FM 100.9 del dial en cualquier radio analógica. O la del celular, ¿no? Bueno, hablando de eso, Romy, te hago una consultita. ¿Sabemos más o menos el alcance que tiene la emisora con la antena, como para quienes escuchan la FM, o sea, a través de una radio común y corriente, o tradicional? Para no, yo no te escucho. No, no te estoy escuchando.
1: ¿Ahora?
0: Ahí está.
1: ¿Qué tal? Buenas tardes. Bueno, la radio sería toda barrial, llegaría hasta lo que es, hasta Barracas.
0: Ahí va.
1: La antena llega a lo que es todo el barrio de La Boca.
0: Ahí va.
1: Todo dentro de lo que es el barrio. Y llega hasta lo que es radial, hasta lo que Barracas. Después lo puedes sintonizar por lo que es por internet, por Radio Cut, y si no por lo que es YouTube.
0: Ahí va, bien, bien. O sea, todo el barrio de La Boca lo toma.
1: Sí, sí,
0: y
1: lo toma.
0: Y parte de Barracas.
1: Sí, sí, sí.
0: Ahí va, buenísimo, buenísimo. Bueno, esto es para quienes, también para yo saber que está bueno. Y bueno, para ustedes también que están escuchando del otro lado. Bueno, bueno, ya sabes, todos los martes de 15 a 16 horas. Bueno, hoy arrancamos un poquito más tarde. Nada, cositas que pasan, la vida misma, así que puede pasar. Así que estamos unos minutos atrasados, pero bueno, acá estamos. Todos los martes, la idea es esa, todos los martes de 15 a 16 horas estaremos acompañándolos con información, análisis y reflexiones sobre diversos temas de interés social. Obviamente todo acompañado con muy buena música, sobre todo música latinoamericana. Bueno, para quienes estuvieron preguntando, el martes pasado no hubo programa debido al partido que jugó Argentina contra Egipto. Era bastante obvio, ¿no? Digo, se podía estirar y corríamos el riesgo. Todo el mundo estábamos, de hecho yo incluido, estábamos con este tema del partido, así que bueno, como futboleros estamos pendientes de esto, ¿no? Obviamente lo que tiene que ver con el Mundial. Bueno, en la operación técnica, que bueno, recién la escucharon, la tenemos a la compañera Romina, y bueno, quien les habla, Aucam. Esto es Rompiendo el Molde. ¿Para qué? Para seguir sembrando semillas de resistencia y rebeldía contra la colonización cultural. Así que ya sabes, si querés salir de la maldita rutina que el sistema opresor te impone, para liberarte, despertate y no te quedes en el molde. Prendete a nuestro programa para poder escuchar las voces del pueblo contando la realidad que la prensa hegemónica cómplice del poder no te cuenta. Bueno, vamos a tirar nuestras vías de comunicación para que las tengan en cuenta por cualquier cosa, ya saben. Tienen tres opciones. Por un lado el correo electrónico rompiendo el molde programa radial @gmail.com. Repito por las dudas. Rompiendo el molde programa radial @gmail.com. Aquí nos pueden escribir para proponer temas que les gustaría que se aborden en el programa, o también si conocen alguna persona o grupo o organización que realiza alguna actividad en beneficio del bien común y les gustaría que se difunda en un medio alternativo y comunitario como este. Bueno, nuestra red social en Instagram es Rompiendo el Molde Radio. Ahí escriben Rompiendo el Molde Radio y enseguida nos van a encontrar. Así que cuando puedan se dan una vueltita para enterarse de los distintos temas que vamos tratando en cada programa. Y obviamente, si les gusta lo que hacemos, nos pueden seguir, darle corazones, compartir, comentar, etcétera, etcétera, etcétera. Eso también sería una demostración de que bancás la comunicación comunitaria y autogestiva tan necesaria, y sobre todo en estos tiempos de tanta manipulación mediática. Bueno, y por último, el WhatsApp. Solamente para dejar mensaje de texto o de audio, 11-5405-7552. Bueno, ahora sí, vamos a ir con un tema musical para separar y ya volvemos. Quédense ahí, seguimos rompiendo el molde por FM Riachuelo. Vamos con el desembarco de León Gieco.

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1: Bien, seguimos aquí en el aire, en el programa Rompiendo el Molde por FM Riachuelo. Y bueno, vamos a ir con una parte importante del programa, y esto lo van a escuchar en todos los programas nuestros, porque nos parece que es necesario. Y hasta que no aparezcan todos, nosotros vamos a seguir con la campaña Abuela sobre la búsqueda de los nietos y nietas que aún faltan. Así que prestale atención a este mensaje, a esta información. Si naciste entre los años 1975 y 1983, y tenés dudas sobre tu identidad o conoces a alguien que podría ser hijo o hija de personas desaparecidas, comunícate con Abuelas de Plaza de Mayo. Podrían ser alguno de los nietos o nietas que aún estamos buscando. Y si conoces a algún familiar que haya sido víctima de desaparición forzada en esos años, una gota de tu sangre podría ayudar a su identificación. Aún quedan muchos restos humanos sin identificar. En cualquiera de estas situaciones, podés contactarte con ellas, con Abuelas de Plaza de Mayo, al www. abuelas.org. Repito por las dudas, www.abuelas.org.ar. Vamos con el tema Tu pañuelo como bandera.
2: Acérquese todos los jueves a la plaza y ahí las verá a ellas, que de paciencia saben y mucho, de lucha ni hablar. Y cuando la justicia llegue en su totalidad, sí se podrá decir que fue, porque algo habrán hecho.

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1: Bien, estamos aquí en el programa Rompiendo el Molde por FM Riachuelo. Y bueno, ahora sí, vamos con lo que sería la agenda del programa, ¿no? Vamos a charlar un poquito, muy brevemente, de lo que está pasando con el Mundial, ¿no? De fútbol. Y nuevamente se viene otro partido con Inglaterra. ¡Qué tool! Bueno, y tengo tres preguntas para la oyentada y para nuestra operadora técnica, a Romina, que ahí vamos a charlar un poquito, a ver qué, para que me haga la segunda. La primera pregunta es la siguiente. ¿Hay cábala? ¿Tenemos cábala, Romy? No te escucho, ¿eh?
2: Este año...
1: Ahí está, ahora sí.
2: Este año no tengo cábala. Lo voy haciendo... lo corté.
1: Ajá.
2: Ya no soy tan futbolera. Soy de Boca, sí, porque soy del barrio. Pero cuando es argentina, la pasión, me gusta verlo, la familia, la gente te contagia. Entonces, este año no tuve cábala, se va... un partido acá, un partido allá. El mundo pasado sí, como
1: cábala, lo veía mi amigo. Uy, Romy, se corta un toque, ¿no? ¿Se te escucha?
2: Ahí me escuchás.
1: Ahí mejor, sí.
2: No, que este año no lo tomé como cábala. El mundial anterior sí era muy cabulero. Tenía cabulera, como la misma remera, el mismo pantalón en todos los partidos.
1: En el mismo lugar, comerlo vivo, mirar en vivo en el mismo lugar.
2: Exacto, en el mismo lugar, con mi amiga. Después cuando... Pero no, este año lo fui tomando con más calma. ¿Será porque tengo una continuidad que también tengo que venir a la radio y me toca los partidos verlos acá?
1: Claro.
2: O los fines de semana en mi casa. Pero no. Tal vez puedo llegar a decir, tengo un buzo del indio con la remera argentina, pero mañana lo cambio porque me pongo algo de Maradona. Viste, es como, tampoco, lo estuve pensando la semana pasada, pero cábala, no.
1: Como, claro, depende el partido también, ¿no? Pero esta cosa de no hacer una cábala en particular, sino como...
2: Exacto.
1: Otra cosa.
2: Sí, sí, sí, la verdad es que este mundial no lo tomé así, pero sí era de andar siempre...
1: Mira.
2: Anteriormente sí, será porque también estoy un poco más relajada, creo que...
1: Sí, puede ser. Yo no, tampoco, no soy cabulero, pero... Pero trato igual de como de en algunas cositas, ¿viste? Decir, bueno, a ver, probemos esto. Si funcionó, es como tratar de mantener algunas cosas, ¿viste? Sí, como verlo en el mismo lugar o escucharlo.
2: Tengo mis amigos que sí, son el mismo calzón, con la misma...
1: Uy, se vuelve a cortar. Se sale como con cortes. A ver, ahí no te escucho ya. Ya no te escucho. No. ¿Se habrá acabado la batería, quizás? ¿O habrá será algo de la batería? No te escucho. Ahí, a ver... No, como que ves, tenemos, le avisamos a la oyentada de paso, estamos con un mic inalámbrico y quizás el tema de la batería, las pilas. Bueno, nada, bueno, bien. Y después la otra pregunta que tenía en mente también, de última, bueno, me haces una seña, qué sé yo, de ahí, que no hay problema, lo vamos viendo. Y también para la oyentada, ¿no? Y quien se quiera comunicar al 11-5405-7552 o acá al de la radio, que no me lo sé de memoria, que de última ahí después lo pasamos. Igual quienes siguen la FM Riachuelo. Ahí te escucho, a ver.
2: No,
1: ahí está. Ahí te escucho.
2: Yo lo estaba moviendo mal, sí, anda bien la batería. Que bueno, ¿no? Que hay gente que tiene cábalas, mis amigos tienen cábala. Viste, uno lo va tomando de distinta manera, qué sé yo. Yo estoy muy relajada este año, lo tomo así. Si no, estaría volviéndome loca, tipo.
1: Ahora, decime la verdad, ahora para el partido que se viene, ¿no sentís que es algo distinto con Inglaterra?
2: No, yo lo tomo como una pasión. Creo que Messi no jugó nunca con Inglaterra. Es un partido que se va a jugar, lo que tiene que ver Inglaterra, las Islas Malvinas. Sé que es un partido de fútbol.
1: Obvio.
2: Porque sí, es un partido. Pero a lo lleva de otro lado.
1: Hay algo ahí de lo simbólico, ¿no? Algo de que, che, loco, después no sé, lo que pasó con Diego.
2: No ser bufa. Yo sé que lo. Y yo mañana lo voy a festejar. Obelisco.
1: Ay, Rami, se te vuelve, como se vuelve a hacer cortes, ojo. No sé quién.
2: Yo mañana.
1: Peor. Bueno, estamos teniendo algunas dificultades técnicas, no hay problema. Esto es radio en vivo. No, y la otra que te quería preguntar, bueno, algún pálpito sobre el partido. Yo no quiero decir mucho tampoco, viste, como para no mufarla, ¿viste? Porque digo, sí, ir tranquilos. Expectante, estamos todos expectantes. Obviamente queremos y esperemos que nos vaya bien. Ese sería como el objetivo. Por lo menos contra Inglaterra. Después, bueno, vemos qué pasa, ¿no? Ya no es nada fácil lograr el objetivo de volver a ganar el campeonato. Ya sería, o sea, estaría buenísimo que eso se dé, pero es un poco difícil, complicado. Pero puede pasar, las posibilidades están. Pero sí estaría bueno que mañana nos vaya bien. Así que bueno. Y vos en ese sentido, ¿estás tranqui o venís medio? Haceme señal última, si no funca, no te preocupes. ¿Cómo venís? Haceme señal. Ahí está, ahí te escucho.
2: No, sí, vengo tranqui.
1: Ahí va.
2: Sí, tranqui con eso.
1: También yo estoy confiado.
2: Yo creo que el partido a partir de mañana va a modificar todo, porque mañana ya estamos en semi, claro. Y después es la final. Yo por eso digo, mañana yo sé, no quiero ser mufa, pero mañana me voy al obelisco.
1: Claro. Y ojo, viste que
2: al que gobierno no me golpee.
1: Eso, que el gobierno de la ciudad mandó toda la ayuda a pegarle a la gente, a reprimir, pero con balas de goma, o sea, terrible.
2: Es increíble, porque yo no fui a los festejos, pero como mis amigas me estuvieron mandando mensajes las madrugadas, che, Romy, ¿estás bien?
1: Claro,
2: no, estuve en mi casa durmiendo, no fui a los festejos, pero pobre gente que fue a festejar, no me quiero imaginar si salimos campeones, no van a
1: pero lo único
2: estar esperando ahí para que vayamos a festejar y después nos golpee.
1: No, pero lo único que falta, que encima que uno, digo, ¿cuál? Tampoco hay derecho a festejar ahora, a tener un momento de felicidad, un momento de alegría y compartir con otros. ¿Cuál es el problema de festejar?
2: Hay algún barrio, pero tampoco. La gente está alegre. No hay mucha alegría en la ciudad.
1: Che, qué lástima, Romy, se nos corta.
2: Dejeno, por lo menos disfrutar un ratito y un poco.
1: Che, Romy, se nos corta como mal el mic, lamentablemente. Pero bueno, tranqui, no te preocupes. Bueno, y algo que sí queremos mencionar también, que me parece que como esta es la última pregunta que me hacía, es, y que se las tiro a ustedes, a ver qué piensan. ¿Creen que el fútbol y la política se cruzan? ¿Tienen algo de eso? Yo creo que sí. Yo creo que sí, si bien obviamente no deja de ser un partido de fútbol, es deporte, pero también hay una cuestión ahí de todo lo que hay atrás del fútbol, ¿no? El negociado del fútbol con la FIFA y bueno, creo que sí, se mezclan las cosas. Bueno, nada, esas son igual opiniones, por supuesto, ¿no? Y hablando de eso, ahora sí vamos a compartir. Así que nada, le aviso a Romy para que vaya preparando algunos audios que tenemos ahí para compartir con nuestra oyentada, que tienen que ver justamente con estos temas. Bueno, vamos a lo que sí les diría, presten atención, son muy breves, son cortos estos audios, de un minuto y medio, dos minutos, no más que eso, pero que son interesantes porque justamente hablando de política, deporte y fútbol, digo, mientras nosotros estamos festejando o estamos pendientes de cómo le va a Argentina en este Mundial, el gobierno de turno, con Milei, están haciendo un montón de cosas que tienen que ver con el saqueo de nuestros recursos y con la entrega a la soberanía argentina. Y bueno, y esto que justo salió en la charla con Romy de la represión, ¿no? Luego del partido contra Egipto, que fue increíble, porque vi algunas imágenes y dije, no puede ser, o sea, realmente era alevoso cómo estaban reprimiendo a las personas que simplemente se acercaron al obelisco a festejar. Es increíble, ya ni eso se puede hacer en este país. Entonces, te hablan de democracia y ¿dónde está la democracia, no? Bueno, vamos a ir con el audio 1, Y bueno, compartimos.
3: ¿Te diste cuenta que cada partido de la selección tapa un escándalo de corrupción de Javier Milei? Y no es casualidad. Mirá el fixture. Argentina-Argelia. Renunció a Dorni, el jefe de gabinete investigado por enriquecimiento ilícito. Y además le tenemos que pagar la custodia con la tuya. Argentina-Jordania. La causa libra. La cripto del presidente desplazaron a los querellantes a pedido de Nobel. Argentina-Egipto. Esper se niega a declarar en la causa de lavado de dinero. Y mientras vos festejás, entregaron 1.800 kilómetros de rutas nacionales por 20 años. Y Caputo anunció el remate de empresas públicas por 2.300 millones de dólares. AISA, el agua de tu casa, centrales nucleares y el Belgrano Cargas. Mientras vos estás en la picada, te vacían el bolsillo y rematan el país.
4: Atención, que mientras estamos gritando los goles, nos están vendiendo el país. En la víspera del primer partido, Caputo anunció que Meitner Energy se queda con el reactor nuclear de Atucha. Décadas de ciencia argentina entregada. Vendieron Transener el 85% del transporte de energía eléctrica del país, clave para nuestro desarrollo estratégico. Vendieron también 4 represas hidroeléctricas de Comahue. Estas represas abastecen comercios, industrias y hogares de gran parte de nuestro país. El río Paraná con concesionado por 25 años a la empresa belga Jan de Null. La hidrovía más importante de Argentina fue entregada. Privatizaron partes de la catarata del Iguazú, recortando personal y presupuesto. Todo esto durante el Mundial y hay medidas que todavía están en proceso. AISA es un ejemplo que se encarga del agua potable de 14 millones de personas. Intercargo, los servicios aeroportuarios. El Belgrano Cargas, que contiene 7.000 kilómetros, personal y presupuesto. Todo esto durante el Mundial y hay medidas que todavía están en proceso. AISA es un ejemplo que se encarga del agua potable de 14 millones de personas. Intercargo, los servicios aeroportuarios.

0: en medio de la alegría, una mancha del gobierno argentino. Anoche la gente salió a festejar todo el tiempo, querían quedarse semanas, si fuera posible, con esa alegría. Miren ustedes lo que era Buenos Aires. Y de pronto, al gobierno represivo que representa Milei, se le ocurrió, váyanse para sus casas, esto ya es suficiente. Y aparecieron, miren qué escena tan contradictoria con lo que era el placer y la inmensa felicidad de la gente.
1: Hay un gobierno al que parece que le molesta la felicidad popular, sin embargo, se está colgando mucho en estos momentos de la gran imagen que da la selección argentina, pero da mucha pena ver estas imágenes de represión, gente detenida, que simplemente quería abrazarse y festejar.
2: Bien, seguimos. Bueno, ahí vieron, escucharon, porque en realidad son audios de algunos videos que estuvimos mirando y realmente las imágenes eran terribles. Pero bueno, ustedes escuchen, simplemente con escuchar la cantidad de disparos que hubo. Las balas de gomas, gases lacrimógenos. O sea, es increíble que lleguemos a este punto, donde la gente ya ni siquiera puede salir a la calle a festejar. O sea, no era una protesta social, que también está mal que la repriman, porque es un derecho constitucional. Digo, por si alguno por ahí no se dio cuenta, está avalado por la Constitución Nacional, el derecho a la protesta. Ahora, pero ni siquiera eso, era un grupo de personas que se juntó a festejar el triunfo de Argentina. O sea, realmente es increíble lo que este gobierno está haciendo con nuestra sociedad, con nuestro pueblo. El gobierno actual tiene un presidente nefasto, ¿no? Como Milei, que encima admira a Margaret Thatcher. Esta mina asesinó a más de 600 argentinos que se encontraron fuera del área de conflicto en la guerra de Malvinas. Y también tenemos otro personaje, hay varios en este gobierno, nefasto, como Patricia Bullrich, que dijo públicamente, no sé si se acuerdan, las Malvinas se las podemos dar a los ingleses. O sea, fíjense, ¿no?, la mentalidad de esta gente, ¿no? El nivel de cipayismo de estos personajes tan nefastos. Pero bueno, la idea tampoco es que se amarguen, por supuesto, pero sí está bueno el que podamos tener memoria, que tengamos conciencia de estas cosas. Y está bien que estemos atentos a cómo le va a Argentina en el Mundial, porque bueno, somos futboleros, nos gusta el deporte, y nada, y a la gran mayoría de las personas se engancha con esto. Está buenísimo eso. Pero ojo, estemos atentos también, porque están haciendo un montón de cosas en contra del pueblo. Digo, esto de reprimir a la gente simplemente por juntarse a festejar, digo, ¿esto qué tiene que ver con la democracia? ¿Qué tiene que ver con la democracia? Nada. Bueno, Romy, vamos a ir con el otro audio que tiene que ver, esto hablando un poquito de historia también, muy breve, por supuesto, sobre Inglaterra y Argentina, ¿no? Y cómo esto que les acabo de decir, cómo Milei dijo públicamente en un medio de comunicación hegemónico, dijo que admiraba a Margaret Thatcher. Escuchemos. Audio 3.
3: Argentina e Inglaterra se enfrentan en semifinales de la Copa del Mundo y estos son los tres datos históricos que tenés que conocer de la relación entre ambos países. Primero, las invasiones inglesas. A comienzos del siglo XIX, cuando lo que hoy es Argentina todavía era parte de la corona española, Inglaterra invadió dos veces Buenos Aires porque lo consideraba un puerto de ingreso para comerciar con toda Sudamérica. Pensá que los ingleses llegaron a ocupar un cuarto de todo el planeta. En 1806 ocuparon la ciudad y gobernaron por 46 días. Al año siguiente volvieron a intentarlo, pero no pudieron. El virrey escapó, las autoridades se rindieron, fueron los criollos.

0: Los mestizos, los negros, los mulatos, los gauchos, las mujeres, los comerciantes, los que organizaron la resistencia de la ciudad. Organizaron milicias y eso fue muy importante porque les permitió confiar en sus propias fuerzas más que en la de los colonizadores. Segundo, la dependencia económica de Inglaterra. En 1824, el presidente Bernardino Rivadavia toma por primera vez un préstamo con la Baring Brothers, que era un histórico banco inglés. Así empieza nuestro camino de dependencia financiera. Ya para mediados del siglo XIX, empresas británicas controlaban tierras, ferrocarriles, frigoríficos, bancos, seguros y gran parte del comercio exterior. En 1933, con el famoso Pacto Roca-Runciman, Argentina prácticamente se volvía una colonia inglesa. Roca era el vicepresidente, hijo del famoso presidente que tanto le gusta a Javier Milei, y del otro lado Runciman era el representante británico. El acuerdo garantizaba bajos impuestos para Inglaterra y otros beneficios, mientras que Argentina se convertía prácticamente en una granja exclusiva de carne para los ingleses. Y encima, el 85% de la carne que se exportaba tenía que salir de frigoríficos de capital inglés. Tan colonizado de mente era Roca, que con mucho orgullo llegó a decir que Argentina era parte del Imperio Británico. Tercero, la Guerra de Malvinas. Este es un tema que sigue siendo muy sentido en nuestro país porque es un ataque imperialista contra la soberanía nacional. En 1982, la dictadura genocida argentina, muy desgastada después de años, intentó recuperar apoyo lanzando la guerra por las islas. El presidente era Galtieri. Del otro lado estaba Margaret Thatcher, que también atravesaba un momento de fuerte conflictividad social. Por ejemplo, los mineros ingleses la odiaban. La causa por Malvinas era y sigue siendo legítima. Pero la dictadura fue una guerra que nunca preparó seriamente ni tampoco tocó los intereses británicos en Argentina. La guerra terminó con la derrota argentina, con 649 muertos y cientos de heridos, seguida por años de desmalvinizar la sociedad y silencio. Por eso, cuando Argentina enfrentó a Inglaterra unos pocos años después, en el Mundial de 1986, para muchísima gente fue mucho más que un partido, fue una revancha. Porque lo que vemos, un poco enfrentarse, es una potencia imperialista saqueadora y un país oprimido que estuvo muchos años bajo su dominación.
1: El miércoles, cuando juguemos contra Inglaterra, acórdate de esto.
2: No solo admiro a Margaret Thatcher, admiro también a Ronald Reagan en Estados Unidos.
1: Un gobierno que reivindica a Margaret Thatcher, un gobierno subordinado al imperialismo, que abandona el reclamo histórico por la soberanía de las Islas Malvinas y que entrega los recursos del país a las multinacionales, nunca va a entender lo que significa ese partido para millones de argentinos. Porque no se trata solo de fútbol, es el sentimiento de un pueblo que encuentra, aunque sea por 90 minutos, una revancha simbólica frente a quienes usurparon nuestras islas.
3: Argentina vuelve a pelear contra Inglaterra en un mundial después de 40 años de haberles robado un gol a los ladrones. Y mientras algunos cantan por los pibes de Malvinas que jamás olvidarán, después votan a tipos como Milei o Macri, que admiran a Margaret Thatcher.
2: Y no solo admiro a Margaret Thatcher, ¿cuál es el problema?
3: La misma que ordenó hundir el Ara Belgrano sin que le temblara el pulso. La misma que mandó a matar a cientos de argentinos y después brindó por eso. Y si bien esto parece contradictorio, muchos de ellos votan a gobiernos entreguistas que firman acuerdos como Forador y Duncan y Mondino Lamy. Esos mismos acuerdos que le regalan a los ingleses en cuotas y en silencio lo que 649 soldados argentinos no llegaron a defender con vida. Y votan por esos tipos que bajan la bandera, que gritaron en la cancha y levantan otra, la de rematar los recursos naturales y la defensa nacional. Hay argentinos que cantan el himno creyendo que el fútbol no tiene nada que ver con la política. Pero mirá si no va a tener que ver, porque no se puede llorar a Malvinas en la cancha y después aplaudir a quien admira a la que mató a los tuyos. Como tampoco se puede gritar las Malvinas son argentinas y votar a quien te las va entregando de a pedazos. Yo creo que todavía hay tiempo de cambiar de opinión. Porque nadie nace sabiendo y equivocarse es humano. Una vez no te condena para siempre. Pero gritar un gol no alcanza si después te haces el distraído votando a los que juegan para Inglaterra.
4: Bueno, bien, ahí escucharon, ¿no? Como el personaje este... Milei reivindicando a Margaret Thatcher, increíble, ¿no? Para él sus ídolos son Estados Unidos, Israel, bueno, todos lugares, personajes siniestros. Bueno, otra cosa que me enteré ayer a la noche, me enteré que Inglaterra le envió un reclamo formal a la FIFA para que sancione a la Argentina por los cánticos a favor de la soberanía en Malvinas. O sea, hasta eso les molesta, fíjense, ¿no? Y esto que como arrancamos el bloque, ¿no? Cómo se mezcla, ¿no?, la política con el deporte, ¿no? En este caso con el fútbol. Entonces, evidentemente, les jode que se hable sobre la soberanía de Malvinas. Y bueno, son espacios, el Mundial también es un espacio donde uno puede visibilizar ciertas luchas. O como, por ejemplo, pasó con el DT de Egipto, que... levantó una bandera de Palestina y que habló a favor de la resistencia al pueblo palestino y que simplemente pidió desde el humano, dijo, dejen vivir al pueblo palestino, déjenlo existir. O sea, fíjense, ¿no? ¿Cómo no se mezcla cómo no se va a mezclar la política con esto? Si con todo lo que está pasando encima, bueno, en Estados Unidos, que están haciendo el Mundial, ya sabemos, ¿no? Es un gobierno asesino, ¿no? Bueno, y ahora sí, para cerrar este bloque, vamos a ir ya con el audio 4, que está muy bueno esto, esto es interesante, y hay un, ¿cómo decirlo? Hay un plus, hay algo ahí, una... Algo que estoy seguro que no lo escucharon o que muchos de ustedes no lo escucharon porque no se difundió mucho y quien el protagonista le da un poco de pudor de estas cosas. Entonces por eso no se difunde tanto y hay poca gente capaz que lo escuchó. Así que quédense hasta el final, escuchen este audio completo que les va a gustar. Y con eso, bueno, ya vamos a ir cerrando el bloque. Nos queda una cosita más y ya con eso vamos cerrando. Vamos con el audio 4.

0: Bueno, seguimos aquí en el aire de FM Riachuelo con el programa Rompiendo el Molde. Y bueno, y vieron que estaba copado el audio este, ¿no? Interesante. Bueno, yo una sola cosa que quiero comentar antes de cerrar este bloque, porque me enteré ayer de una situación. Me parece que es importante que podamos mencionarla, por lo menos, porque se trata de una persona que hizo mucho por Argentina, sobre todo por la provincia de Jujuy. Y estoy hablando de la situación de salud de Milagro Sala. Para quienes no la conocen, ella es una militante y dirigente social jujeña que desafió a la oligarquía de la provincia de Jujuy y que realizó un gran trabajo social en su comunidad, generando oportunidades que mejoraron significativamente la calidad de vida de muchísimas personas. Obviamente eso molestó al poder y desde enero del 2016 la encarcelaron con acusaciones falsas y la convirtieron en presa política. Y ya pasaron más de 10 años, creo que 10 años y 6 meses, una cosa así, 10 años y medios. Esta injusticia sucedió mientras Gerardo Morales era el gobernador de la provincia y Macri presidente del país. Increíble, ¿no? La información nos llega por medio de su abogado y lo que cuenta es que Milagro está atravesando una gran depresión y ya no tendría ganas de seguir viviendo. Y eso duele. Duele porque no es justo. Una persona que dio su vida, que puso el cuerpo para que muchísimas personas tuvieran una mejor calidad de vida, simplemente eso, y que se le garantizaron sus derechos, salud, educación, trabajo, vivienda, cosas básicas, ¿no? Donde esta gente ahora nos quieren quitar todo eso. Y nada, desde acá simplemente era eso, mencionar esta situación, y desde acá les mandamos un gran abrazo y muchas fuerzas para seguir resistiendo, y a la vez esperamos que pueda recuperarse pronto de esta situación. Vamos, Milagro, no aflojes, que sos una luchadora de esas que no tienen reemplazo. Bueno, se hizo un poco largo este bloque, así que vamos a separar con un tema musical y vamos a volver unos minutos. Quédense ahí que estamos rompiendo el molde por FM Riachuelo. Vamos a ir con el tema de Nahual, Guerreros de Argentina.
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1: Bien, seguimos aquí Rompiendo el Molde. ¿Se acuerdan que en el programa anterior, la del martes 30, compartimos un informe de la ONU sobre la destrucción de las infancias palestinas que salió en un documento titulado La esencia de la infancia ha sido destruida? Bueno, igual si alguno no lo vio, no lo escuchó, mejor dicho, pueden ir directamente al canal de YouTube de FM Riachuelo, Rompiendo el Molde, y ahí lo van a poder ver, porque ahí está, lo van a poder escuchar. Ahí está el programa completo y donde sale el informe, este documento, ¿no? Bueno, y hoy vamos a compartir el audio de un video que habla justamente sobre la maquinaria que utilizan, ¿no? La maquinaria asesina contra, nuevamente, las infancias, ¿no? Y las adolescencias en Palestina. Que, Romy, eso es el audio 5. Lo tengo ahí, listo. Bueno, vamos a compartir con ustedes este audio. Escuchen atentamente cómo, digamos, cómo asesinan y cómo encarcelan a los pibes y a las pibas en Palestina.
2: Es la coreografía del horror ejecutada por un ejército que ha convertido la infancia en un objetivo militar. No hay matices ni consuelos morales. Lo que tenemos delante es la arquitectura de la crueldad, diseñada para quebrar a un pueblo desde su raíz. Cada año, entre 500 y 700 niños palestinos, algunos de apenas 12 años, son arrancados de sus camas o capturados en las calles para ser procesados por tribunales militares. Israel es el único país del mundo que juzga a menores de forma sistemática en cortes castrenses, donde las garantías legales no existen y la tasa de condena es del 99,7%. El veredicto está escrito antes de que el niño entre en la sala, por el único crimen de haber nacido en la tierra que otros quieren vaciar. Hemos normalizado que un niño sea interrogado sin la presencia de sus padres o de un abogado, bajo coacción y terror. El 75% de estos menores reporta abusos físicos, golpes, privación del sueño, posiciones de estrés y amenazas de violencia sexual. No es justicia, es tortura administrativa. Se les encadena de pies y manos como si fueran peligrosos activos de guerra, cuando en realidad son solo piezas de un engranaje que busca que el miedo sea el único idioma que hablen. Y ahora la infamia alcanza un nuevo hito, la aprobación legal de la pena de... El mensaje es claro, ya no basta con las cárceles, ya no bastan los bloqueos ni los muros. Ahora el Estado se arroga el derecho divino de decir quién merece respirar y quién debe colgar de una soga. Han convertido el cadalso en una herramienta de política demográfica. Le hemos robado la infancia a millones de seres humanos. Hemos permitido que el patio de juegos se convierta en una antesala del paredón. Mientras nosotros discutimos términos diplomáticos, hay generaciones enteras que no conocen el silencio. Solo el zumbido de los drones y el grito del soldado que los arrastra por el barro. Mírenlos bien. Si no sienten que algo se les rompe, dentro, al ver a un niño frente a un fusil, es que el sistema ya los ha derrotado a ustedes también. La indiferencia es el lubricante de esta maquinaria. El verdugo no solo aprieta el gatillo, también firma leyes en despachos elegantes, mientras el mundo bosteza. La pregunta no es qué hacen ellos, sino qué somos nosotros mientras permitimos que la infamia se convierta en ley y la vida de un niño en despojo, del que nadie quiere hacerse cargo. No dejemos de hablar de Palestina.
1: Ahí escucharon, ¿no? Para nosotros, para este programa, es muy importante poder siempre hablar de Palestina. Nosotros no miramos para el costado, no somos indiferentes frente al sufrimiento de otros seres humanos. Y lo que está pasando en Palestina es terrible. Acá nosotros no fingimos demencia ni somos indiferentes frente al genocidio que está ejecutando el Estado sionista de Israel contra todo el pueblo de Palestina. Porque entendemos que la causa de Palestina debería ser la causa de toda la humanidad. Quienes no lo sientan de esa manera no pueden llamarse seres humanos. Y estaría bueno que se pregunten dónde perdieron la humanidad. Vamos con el tema musical, Canción por Palestina, de Alessio.

0: cortito el tema.
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2: Bien, seguimos aquí Rompiendo el Molde por FM Riachuelo. Esperen que voy a toser. Tenía que toser. Soy un ser humano. Bueno, ahora sí vamos a cambiar completamente el tono de la, digamos, del programa. Vamos a ir con el segmento cultural, ¿sí? Tenemos una agenda para compartir con ustedes, con la oyentada, con la comunidad de radioescuchas de esta emisora. Tenemos, por ejemplo, algunas propuestas que son para toda la comunidad, ¿sí? Para las familias en general, gente de todas las edades, cualquiera que tenga ganas de salir a pasarla bien estos próximos días de, digamos, recreo, vacaciones para los pibes y las pibas en las escuelas, las famosas vacaciones de invierno, como se suele decir. Tenemos, por ejemplo, algunas propuestas. Les voy a comentar algunas. Por ejemplo, tenemos Bacalinas. Así le han puesto el nombre, en el Galpón de Teatros Catalina Sur, que está ubicado en Avenida Benito Pérez Galdós, 93, esquina Caboto. Esto será desde el miércoles 22 de julio al domingo 2 de agosto y todas las funciones serán a las 16 horas. Habrá 8 espectáculos de circo, teatro, títeres, magia y música, todo a la gorra. Para hacer reservas, porque va mucha gente, así que les sugiero que se metan al www.catalinasur.com.ar. Repito por las dudas, www.catalinasur.com.ar. Ahí hagan sus reservas para cualquiera de estos espectáculos. Hay uno que vi, que yo se los recomiendo porque justamente lo vi, que es 24 toneladas. Que realmente vale la pena, y además porque tiene que ver con la historia argentina, pero adaptada obviamente a las infancias. Así que es muy interesante, que tiene que ver con la quema de libros en el partido de Avellaneda. Bien, no quiero decir mucho más porque la idea es que vayan a verla, ¿sí? Bueno, eso por un lado. Después tenemos, a ver, ¿qué más tenemos? No, tenemos eso nada más. Pensé que tenía algo más, pero no. Bueno, vamos con el tema La Cultura es la Sonrisa de León Gieco y ya volvemos. Quédense ahí, estamos rompiendo el molde por FM Riachuelo.

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1: Bueno, seguimos aquí en el aire, en el programa Rompiendo el Molde por FM Riachuelo. Y ahora vamos a ir, bueno, antes de hacer el cierre del programa, vamos a ir con unos avisos que son muy importantes. Así que presten atención. Bueno, Romy ahí también nos tiene preparado una imagen que ahora en breve la vamos a pasar para que ustedes también puedan tomar nota o sacar una fotito o algo y compartir si ustedes quieren también. Bueno, vamos con el primer aviso. Existen muchos fríos, pero ninguno se compara con el de dormir en la calle. Campaña Operativo Frío, para colaborar con personas que están en situación de calle. Es una campaña solidaria que va desde el 1 de julio hasta el 21 de agosto y que el objetivo es recolectar sachets vacíos y limpios para ser convertidos en protectores aislantes. Para más información o cómo conocer los puntos de recolección, ingresar al sitio web www.elotrofrio.org.ar. ¿Sí? Repito por las dudas, www.elotrofrio.org.ar. Allí encontrarán un mapa interactivo con toda la data al respecto y, bueno, quiénes integran la red y cómo pueden colaborar y todas esas cuestiones. Vamos a ir con el siguiente aviso. Para las personas que están en situación de calle, sepan que no están solas. Hay lugares y personas solidarias que quieren dar una mano. Para cualquier persona que está viendo y escuchando este programa, presta atención porque a continuación vamos a poner en pantalla un afiche con algunos lugares donde podrán comer, ducharse y dormir. Así que tómate unos segundos para anotar o para sacarle una foto, como te dije hace un ratito, a esta info que vamos a estar compartiendo. Es importante que todos podamos dar una mano. Bueno, ahí cuando quieras, Romy, ponemos la fotito. La imagen, digo. Tienen acá, por ejemplo, almuerzos y desayunos. Los lugares son los siguientes. Avenida Rivadavia, 4879, Parroquia Nuestra Señora de Caucupé. Todos los días, 12 horas. ¿Sí? Todos los días al mediodía. Otro lugar. Avenida Rivadavia, 4044, Iglesia Metodista. Lunes de 10 a 17 horas. Aquí se ofrece ducharse, desayuno, almuerzo y merienda. Otro, Bartolomé Mitre, 2411, Parroquia San Expedito. Los segundos y cuartos sábados de cada mes, desde las 9 de la mañana, aquí se ofrece desayuno y almuerzo. Avenida Belezarfiel, 1351, Parroquia Sagrado Corazón de Barraca, primer y tercer sábado del mes, desde las 9 de la mañana, aquí ofrecen ducha, almuerzo y atención médica. Cenas. Don Bosco y Quintino Bocayuba, Parroquia de San Carlos, todos los días 19:30 horas. Venezuela y Avenida La Plata, Parroquia Santa María, los martes 20 horas. En Plaza de Barrancas de Belgrano y la Mezquita de Palermo, Parroquia San Martín de Porres, todos los martes a la noche. Fíjense que son varios lugares, pero esto está bueno tenerlo, porque puede ser para vos, que lo necesitas, o para alguien que vos conozca que lo necesita. Y poder compartir y difundir esto está bueno. Bueno, sigo. Escalinatas de la Catedral Metropolitana, frente a Plaza de Mayo, con atención médica, todos los viernes a la noche. Hipólito Yrigoyen, 1748, escalinata de la Biblioteca del Congreso, todos los sábados, 20 horas. Y tenemos también algunos lugares que son paradores. Parador Azucena Villaflor, para mujeres solas y con hijos menores de edad. En la calle Piedras, 1583, todos los días de 17 a 8 de la mañana. Parador Retiro, para varones, Gendarmería Nacional 522, todos los días 18 a 8 de la mañana. Y por último, el parador Beppo Gessi, más Antonio, 2970, todos los días 18 a 8 de la mañana. Bueno, sigo. Bueno, otro aviso. Todos los lunes de 19 a 20 horas, gente amiga, solidaria, hace una olla popular en movimiento. El punto de encuentro es Avenida Caseros 3951. Ellos están juntando ropa. Esperen que voy a toser. Están juntando ropa de abrigo, medias, bufandas, guantes, gorritos, camperas, buzos, mantas, etc. También alimentos no perecederos para preparar la olla y productos de higiene personal. Porque bueno, ante tanta crueldad nos unimos para acercar un plato de comida y abrigo a quienes más lo necesitan. Para colaborar podés contactarte al 11 27 15 6509 o al 11 63 77 32 46. Bueno, también acá en FM, en lo que es el comedor Los Pibes, también tenemos digamos, ofrecemos también la posibilidad de una olla los días martes, ¿no? A partir de las 18 horas, digo bien, ahí va. Así que, nada, sepan también que estamos acá en lo que es la calle Suárez 421. Así que a pocos metros de Almirante Brown. Bueno, nada, y así hay un montón de lugares, ¿no? Yo simplemente pasé algunos que me parece importante poder compartir estas cosas, todo lo que tenga con algo solidario y gente que tenga ganas de ayudar y colaborar, es importante que esto se difunda. Así que para eso también están los medios de comunicación alternativos y comunitarios como este. Bueno, listo, estamos con eso, con los anuncios ya hemos terminado, así que nada. Incluso mirá, se me ocurre, y lo voy a tirar ahora, está 16:35, bueno, estamos ahí. Esto lo tiro a modo propuesta en el aire desde este programa, de este humilde programa, que nada, esto que estamos diciendo, ¿no? De poder ayudar a las personas. Si están buscando trabajo, digo, ¿no? Están en esa situación de desocupados o con poco laburo y necesitan, y ustedes quieren difundir, nada, no sé, suponete, un ejemplo se me ocurre. No sé, yo soy albañil y nada, si me quieren contactar, este es mi número, ¿no? Me llamo tal, estoy en tal lugar y listo. Bueno, lo que ustedes quieran, en dos o tres líneas, no más que eso, algo breve, donde los puedan contactar por cuestiones de trabajo. Entonces me parece que es como una especie, si quieren llamarlo así, como de bolsa de trabajo, bueno, algo así. Nada, que acá tienen la posibilidad, si lo necesitan y quieren, sepan que abrimos esa chance. Así que nada, simplemente mandan un mensaje de texto o de audio al 11-5405-7552. Nada, con su nombre completo, lugar de residencia, un teléfono de contacto y qué tipo de trabajo están buscando, y simplemente lo pasamos por la radio. Esa es un poco la idea o la propuesta, si les va. Bueno, ahí estamos. Así que vamos a hacer el cierre del programa como corresponde. Bien, somos comunicadores populares independientes y autogestivos. Por lo tanto, no respondemos a ninguna empresa ni partido político. Somos personas con compromiso social que nos interesa la política como herramienta al servicio del pueblo que apunta a mejorar la calidad de vida. En tiempos donde se escucha mucho esto de hay que fingir demencia, nosotros decidimos no hacerlo. Porque mientras haya injusticia social, la rebeldía será nuestra respuesta. Todos nuestros programas van dedicados a personas que tienen empatía hacia otros seres humanos que sufren y que resisten frente a la opresión y luchan contra toda clase de injusticia social. Y por último, con nuestra frase de cabecera, importante, presten atención, no te dejes colonizar por el sistema opresor ni naturalices la deshumanización que nos proponen. Mientras estemos en este mundo, tengamos conciencia crítica y luchemos para transformar la realidad social. Así que frente a la injusticia, siempre alcemos la voz. Esto fue Rompiendo el Molde. Nos reencontraremos el próximo martes a las 3 de la tarde para seguir dando pelea en la batalla cultural y comunicacional. Y recuerden que nadie se salva solo. La salida es colectiva y popular.

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0: sacamos lecciones de que la resistencia cultural es muy importante, que es muy importante la resistencia que se hace en medios pacíficos, porque termina siendo más fuerte que la violencia. Evidentemente estamos en una situación muy compleja y va a seguir siendo cada vez más compleja si no se quiere escuchar los reclamos legítimos que tenemos. Cuando las cosas las podemos construir entre todos y buscando el bien común de todos, van adelante más allá de cualquier cosa.
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Muy buenas tardes, vecino, vecina del barrio de La Boca, mi querido barrio de La Boca y alrededores. ¿Cómo dice que va en este martes 14? 14, me suena el 14 por allá, por la cabinita. Romina, alias El Pulpo, hoy acompañada, hoy está acompañada nuestra querida compañera ahí con Aucam. Nombre, ¿no? La vamos a buscar en el diccionario a ver qué significa Aucam. Ahí compañerito nuevo del FM Riachuelo. Así que si lo querés venir a conocer a Aucam, podés venir acá a Suárez 421, en la parte alta del Movimiento Popular Los Pibes de La Boca, en la FM Riachuelo 100.9. Pero también te podés comunicar con nosotros al 4301 6451 y también a nuestro WhatsApp de Productivo Riachuelo, que es el 11 22 68 65 19. Tenemos varios compañeros para charlar hoy, ¿no? Hacer pequeños balances de lo que fue nuestro abrazo al Riachuelo el día 8, donde hubo un montón de actividad, muchos vecinos, mucha organización, y vamos a tener ahí un par de compañeros para que nos cuenten, hacer un pequeño balance de todo eso, pero apurémonos, Romina, así que mandale un temita cortito y seguimos con Romper el Cerco.

0: Bueno, seguimos acá en Rompe el Cerco. Vecino, vecina, comunicate al 11-22-68-65-19. Y bueno, como decía nuestro flyer, la Ribera es tuya, mía, nuestra. Este miércoles 8 de julio, un abrazo a la Ribera, donde estuvimos un montón de compañeros, organizaciones, pero también estuvo el paseo de la economía popular Martino Socinero, parte del movimiento popular Los Pibes, y estamos en comunicación con Martín Velázquez, que es coordinador del espacio, para que nos cuente un poquito lo que fue todo el preparativo con un montón de compañeros y chicos ahí en el espacio que están Pedro de Mendoza y Ministro Abrín, para que nos haga un pequeño balance de lo que fue la actividad. Así que le damos la bienvenida. Hola, Martín.
1: Hola, Sandrita, ¿cómo estás?
0: Hola, Martín, ¿qué tal? Debes estar ahí metido en reunión. Perdón que te llamemos.
1: No, tranquila, que está bueno poder participar, poder balancear una actividad súper importante para nosotros, súper súper preparada también. Fue una actividad que todos los espacios del movimiento, por lo menos del Movimiento Popular Los Pibes, uh-huh, y otros lugares, trabajaron muchísimo para que puedan ser partes, así que muy contentos por eso, la verdad, y qué bueno que podemos hacer un balance en forma conjunta, uh-huh, para poder contar un poquito todo lo que fue un abrazo al Riachuelo y mostrar que el barrio todavía muestra los dientes, muestra que hay una unidad, muestra que hay causas que todavía las abraza todo el mundo.
0: Martín, a nosotros, a los vecinos le encantaría, porque obvio que están escuchando la FM Riachuelo, ahí justo está llegando Caro también, que es una también de las que participa del espacio, esto de la importancia que es el vecino de alrededor del espacio, ¿no? Eso que ustedes están ahí dando una mano también con la olla de los días lunes, ahora también le vamos a preguntar a Carolina cómo anda todo eso. ¿Cómo ves vos el territorio? Porque se divide en bastantes zonas nuestro territorio, ¿no? Es muy profundo, muy el barrio chino, el bajo, ¿no? Bueno, el paseo está en el bajo. Y digo, ¿cómo viste vos esa al vecino, ¿no? En esto de manifestarse a la hora de todo lo que se fue haciendo durante esta semana. Primero para putear a Milei, ¿no? Y también al gobierno de la ciudad, que viene haciendo terribles macanas acá en el territorio.
1: La verdad que lo dijiste muy bien, la diversidad de nuestro barrio es hermosa, es pragmática. El barrio en el lugar, por lo menos en lo que nosotros llamamos perímetro,
0: claro,
1: que es el área donde realizamos el trabajo, donde enfocamos la realización de la política del movimiento, para nosotros es muy claro lo que está manifiesta la defensa del Riachuelo, porque es uno de los pocos lugares de esparcimiento que tiene, sacando lo que es el barrio, en la Plaza Solís.
0: Claro.
1: Así que realmente para nosotros es el lugar donde la vida social de todos los compañeros, compañeras del movimiento pasa por ese lugar, pasa por la Ribera, se juntan ahí, se juntan a tomar mate, los vecinos se acercan a la noche por ahí a tomar una cervecita, a compartir con los amigos, así que era un eje temático que estaba atravesado. Y nosotros ahí, Caro seguramente lo va a contar un poco más detalladamente, venimos laburando desde el día lunes para que los compañeros, vecinos, amigos que están cerca de lo que es el paseo popular Martino Socinero se acerquen a la olla, les compartíamos de la actividad y había una gran recepción del tema. De hecho, muchos vecinos se acercaron en forma conjunta con nosotros a ser parte de ese abrazo.
0: Y qué bueno, Martín, también esto que venimos hablando justamente hoy también, ¿no? Juntarnos nosotros, balancear todo lo que fue la actividad, de esto de ver a los pibes, ¿no? A los jóvenes, a la nueva camada, como le decimos nosotros, muy metidos en la actividad del abrazo a la Ribera, tan importante, ¿no? Y que ellos vayan entendiendo también lo importante que es defender ese espacio, porque justamente es de ellos.
1: Sí, totalmente, aparte el hecho de ver las juventudes en sus distintas expresiones, la juventud más cercana, que son los jóvenes adolescentes, pero también se están acercando mamás con chicos en primeras infancias para poder ser parte también de la discusión, porque están atravesados por la complejidad de esta crisis. Y entienden que es a través de los espacios comunitarios que empiezan a encontrar una alternativa para poder discutir primero el problema y después encontrarle una solución. ¿Qué es lo que nosotros planteamos? Organización y conciencia.
0: Así es. Martín, me quedo con Caro acá y a vos te vamos a despedir porque sé que estás metido también ahí, seguís laburando, estás metido también seguro en alguna reunión y te agradecemos muchísimo que puedas tener este momentito para poder conversar.
1: No, compañeros, a ustedes les agradecemos mucho que puedan seguir haciendo comunicación popular. Para nosotros es importante la batería comunicacional en un momento donde la derecha y todo lo que es los poderes hegemónicos están construyendo y conquistando conciencias. El bastión de resistencia son las radios como la FM Rachuelo, como ustedes.
0: Gracias, Martín. Nos quedamos acá con Caro.
1: Abrazo, compañeros.
0: Abrazo. Bueno, ahí pasaba Martín. Caro, gracias por venir, por acercarte. Sé que estábamos ahí primero de balance, después de algunas cositas ahí de que es parte de la militancia. Sí. Pero bueno, también preguntarte a vos cómo fue, le pregunté a Martín cómo fue eso de la preparación, ¿no? De eso, de la importancia que hay que los chicos puedan ser parte de, ¿no? Con la mamá, con el quien lo acompañe adulto, ser parte de lo que se vivió en una de las publicaciones que ustedes subieron, de lo que fue la preparación de la torta frita y todo lo que nos sirvieron ahí en el abrazo a la Rivera. Y también van a preguntarte la importancia que es para parte del Movimiento Popular Los Pibes, que es el espacio de la economía popular, que está justo ahí, en la Rivera, ¿no? Que es muy significativo para nosotros y la manera de la que la defendemos.
2: Sí, ¿qué tal? Buenas tardes. Ah. Buenas tardes, Sandra.
0: Pensé que no venías, Carolina.
2: Estábamos a full, salía, sí, estaba sí, una cosa a otra, pero sí, sí, a full. Ahí como contaba Martín, los preparativos estuvieron muy buenos. Nosotros venimos laburando una olla popular todos los lunes, donde veníamos ahí como intercambiando alguna que otra opinión con los vecinos. Y bueno, se nos dio por empezar a hablar un poco de lo que es la lucha, ¿no? de la Rivera, que es un espacio que tenemos en el barrio, que siempre hablamos, ¿no? Que en el verano ese lugar es como nuestra costanera, por decirlo así.
0: ¿Quién no se va al riachuelo a tomarse una birrita los días de calor?
2: Birrita, mate, tereré, salimos a pasear el perro.
0: Un poquito de aire.
2: Pero sí, sí, no, es un lugar muy familiar, o sea, es un lugar del barrio. Y la verdad que, bueno, todo esto que está pasando ahora, ¿no? Con esto de esta gentrificación de mierda, como quien dice, y este gobierno de mierda que vienen por todo. Y también eso, nos roban la cultura, nos roban nuestra identidad, nos roban todo, y la verdad que sí, es una mierda todo esto, porque ni da a decir que es una lástima. Y bueno, como te decía, nosotros venimos todos los lunes elaborando una olla popular y estuvimos hablando con los vecinos también, ¿no? Y estuvimos días previos armando, ya organizando en reunión y reunión, veníamos organizando cómo íbamos a ir preparando esa merienda, que todo el mundo estuvo festejando la merienda.
0: Las tortas fritas, sí, no pueden faltar.
2: Así que, bueno, nada, estuvo Joana con los chicos. Estuvo Silvana también, que es una compa que estuvo mucho tiempo también, así que ahora es como que se empezó a acercar de vuelta. Estuvo Lidia, bueno, estuve yo, estuvo Martín. Fue el momento el compartir con ellos y dijimos, bueno, hagamos torta frita, mate cocido, algo calentito, y se sumó Joa, que dijo, no, che, hacemos una chocolatada. Y bueno, sí, empezamos ahí.
0: Digo que también, digo, para ir ahí cerrando también, cómo, qué importante que es, ¿no? Lo que venimos haciendo, no solamente el Movimiento Popular Los Pibes, sino también todas las organizaciones, los comedores. Esto de simplemente, yo siempre le digo, hacer el trabajo que ellos no hacen, ¿no? Esto de hacer una olla, de ponerse la mochila al hombro, de hacer una olla como la que hoy va a funcionar acá en Suárez 421, como todos los martes a partir de las 18:30. Digo, qué importante, porque el barrio la está padeciendo, ¿no? Y a veces hay vecinos que se animan, se acercan a conversar, a contar lo que le está pasando, pero hay otros que no.
2: Sí.
0: ¿No? Y nosotros como movimiento, como organización, tenemos que invitar a que se saquen esa, me hace acordar mucho, la otra estaba hablando con una compañera, en el 2001, digo que cuando pasó la crisis del 2001, todas las mujeres nos arremangábamos y íbamos a los lugares a pedir la leche para nuestros pibes.
2: Hoy ya no hay mujeres solas, hay claro, hombres.
0: En esa época los hombres tenían como vergüenza de venir, porque sí, el hombre, viste, es el hombre de hogar, el que tiene que trabajar y traer la... Y se sentían mal y se deprimían por quedarse sin laburo, sí, por no tener un plato de comida para llevar a la mesa. Y venían y se acercaban, y con la cabeza baja, ¿viste? Y la organización y hacían que el hombre levante la cabeza y diga, no, es por acá, si entre todos juntos, en colectivo, sí, nos vamos salvando uno con el otro, porque ninguno se salva solo, como decimos nosotros. Y la verdad que una olla acá, distintas ollas hacen que el vecino achique un poco el malestar que tiene, porque la verdad que se ve.
2: Ni siquiera se trata del hambre ya. Hoy en día sí, es como que ya vinieron como a destruir nuestra moral, ¿viste? Entonces nosotros como organización lo que hacemos es eso, ¿no? Tratar de ayudar a organizar al vecino uh-huh, que viene, ayudarlo a que levante la moral, ¿no? O sea, sí, es lo que más queremos, es que todos estemos bien y, bueno, es eso, brindar un espacio de escucha.
0: Militar con esperanza, sí, también, ¿no? Yo también siempre me acuerdo mucho de las frases del Papa Francisco, ¿no?
2: Sí, más allá de la esperanza, de la fe que uno tenga,
0: Nos dejó un montón de cosas que no tenemos que bajar los brazos, o sea, hay que resistir, hay que darle pelea, hay que unirse colectivamente con el que piense distinto, porque estamos todos en la misma. Acá hasta que si Payo no se vaya del gobierno, vamos a estar, viste, padeciéndola. Sí. Pero bueno, hacemos todo lo que hacemos por eso. ¿Y el barrio cómo lo ves, Caro?
2: Y la verdad que ahora, estos últimos tiempos, como que se viene viendo, más allá de la movida de las ollas, de las meriendas que se vienen brindando en distintos espacios, creo que como que se viene viendo una unidad.
0: Se acerca,
2: porque ni siquiera son mujeres, hombres, claro, no importa. Sí, sí. Los chicos, me sorprende mucho la juventud, cómo se está moviendo con esto del centro de estudiantes, que también vienen impulsando, que está muy bueno, ¿no? Eso, porque la verdad que ellos son el futuro, hay que apoyarlos y nada, la verdad que, bueno, yo veo eso en el barrio, como que el barrio está ahí como despertándose de a poco, sí, cada actividad que hay, la gente se suma y
0: está bueno. Está bueno esto que contaba, ¿no?, la compañera Moni hoy, que bueno, por ser, ¿no?, un movimiento grande, más de 30 años de lucha, sí, también puedan venir a acercarse, ¿no?, esos pibes que se están animando, a venir, sí, a preguntarnos, a venir como, che, ¿cómo se pega, claro, un cartel? ¿Cómo, sí, se pinta? Sí. ¿No? El entusiasmo que hay uh-huh, es muy importante, y eso también amerita todo el compañero y compañera que hoy está en, sí, este movimiento, que le ponemos todos los días un poco de garra, un poco de todo, como, sí, quien dice, ¿no, Caro?
2: Sí, la verdad que sí.
0: Y bueno, en los lunes, a Lucía La Olla, para todos los lunes.
2: Sí, estamos a partir de las 15 horas ahí, bueno, con los preparativos.
0: Así que se quiera acercar.
2: El que quiera llevarnos algo, alguna ropita de invierno, zapatilla, bueno, les cuento, yo también, sí, tenemos niños que vienen con mamás que, bueno, están con la necesidad del día a día también, y estamos recibiendo ropa, cosas para merienda, para el mismo La Olla, el que quiera colaborar, las puertas están abiertas, el que quiera ir a dar una manito, a sentarse a tomar unos mate y compartir, estamos ahí.
0: Así, sí, es. Sí. Pedro de Mendoza y Ministro Brim. Portón, que está todo pintadito, enfrente, terrible pintada, enfrente de la Ribera. Qué de cosas que se pasaron por ese espacio, y hoy, bueno, están los compañeros ahí también haciendo un poco de trabajo social, que en estos días viene muy bien. Bueno, Carolina, muchísimas gracias por venir este momentito a poder compartir, para tampoco dejarlo a Martín tan solar y del otro lado.
2: Sí.
0: Así que bueno, muchísimas gracias, Caro. Vale. Bueno, y vamos a una tanda y un temita y venimos con más Rompe el Cerco.

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0: Claro, seguimos acá en Romper el Cerco. Vecino, vecina, comunicate. Comunicate con nosotros al 11-22-68-65-19 y mandando un mensajito, que ahí lo tenemos a Buscán y a la Romina alias Pulpo, que atienden todos los mensajes y te contestamos al toque. Ah, y también otra cosa, si querés escuchar algún tema mientras esté el programa, también llamá y pedite una cumbiaza, lo que sea. Bueno, en esto que venimos hablando del 8, donde hubo un montón de actividades a nivel nacional en nuestro Movimiento Popular Los Pibes, estamos en comunicación con Martín Otero. Él es compañero de la cooperativa La Boya de Pipinas. Bueno, para que nos cuente un poquito qué sucedió en Pipinas este 8. Así que le damos la bienvenida. Hola, Martín.
1: Hola, Sandra.
0: Hola, Martín. ¿Cómo te va, compañero?
1: Bien.
0: ¿Todos ustedes por allá?
1: Bien, con los nervios.
0: ¿Los nervios de qué? ¿De hablar conmigo?
1: Con vos tomarse un mate, Sandra, siempre.
0: ¿Estás tomando mate? ¿Estás tomando mate? Ahora vas a ver que yo acá estoy pelada.
1: Ahora estoy tomando mate, exactamente.
0: Qué bárbaro, yo no tengo ni un mate acá arriba y acostumbro a veces a preparar el mate, pero bueno. Bueno, Martín, contanos un poquito lo que pasó ahí en Pipinas, contanos ahí, ahí vi un par de fotitos, algunos cartelitos re lindos que dicen fuera Milei. Digo, bueno, contanos.
1: Seamos libres, exactamente.
0: Bueno, haceme un pequeño balancito de cómo se organizaron. Contanos también un poquito a los vecinos, cómo lo estás viendo en esto de manifestarse, ¿no? En estos momentos.
1: Bueno, como para poner un poco al tanto de aquellos, como que quienes que dice que la los oyentes se renuevan.
0: Claro.
1: Poner en contexto también Pipinas es un pueblo chico, 1000 habitantes.
0: Sí.
1: Está el pueblo más cercano, 25 kilómetros, y después para el otro lado a los 100 kilómetros. Así que tiene sus particularidades.
0: Sí, sí.
1: Dentro de esas es las acciones, justo para elegir el lugar, donde poder expresarnos, donde poder hacer notar nuestro pensamiento, también fue todo un tema. Si era dentro del pueblo, si era fuera del pueblo, si era sobre la ruta, que lo vean otra gente, digamos,
0: claro.
1: o que genere algo más. Entonces, bueno, eso tomamos una decisión, como siempre, del Movimiento de los Pibes, ya es el ABC de lo simple a lo complejo. Pasamos por unos carteles que están sobre la ruta que pasa por el pueblo, que es una ruta muy importante, para nosotros la más importante, que es la ruta 36, la ruta provincial.
0: Uh-huh.
1: Y bueno, elegimos esos carteles que están ahí, uno a la entrada y el otro un poquito más allá, pero está muy cerquita, y el mensaje, obviamente, que digamos, por qué el mensaje, y por qué, para no complejizar, porque no es un pueblo muy politizado, digamos, obviamente que hay política, sí, no, pero sí. Digamos, no está organizado.
0: Uh-huh.
1: Entonces, a veces lo que tratamos siempre, que sean mensajes simples, pero que se empiece a hablar. ¿Y por qué esto, que se empiece a hablar? Porque digamos, tenemos claro que la acción no va a cambiar, o por lo menos esta acción en sí sola no va a cambiarlo, no va a cambiar algo, pero sí poder poner en boca de otros que no se animan, o que
0: claro,
1: o que no se organizan, o que no lo ven de esa manera, decir, che, bueno, que se empiece a hablar.
0: Claro.
1: Que se empiece a hablar, es como decir, che, tengo un respaldo, yo pienso así.
0: Claro.
1: Y vos te acercás sabiendo cómo pienso.
0: Uh-huh.
1: Pero después de cómo pienso, empezar a construir.
0: Claro.
1: Y eso, acá en La Boya, digamos, a veces en contra te juega. En contra no lo digo como algo malo, digo, pero a veces las acciones en un pueblo tan chico, a la vez se te suma ese chusmerío, ese mate-mate, ese
0: uh-huh,
1: encontrarte en el almacén, que se habla. Todavía, mira, te voy a ser sincero, todavía no se tocó el tema, por lo menos no estuve en alguna charla, pero ayer, en alguna reunión, en una asociación cooperadora, pudimos hablar del tema particular, que más allá de lo que políticamente, a nivel soberanía, el desastre que está haciendo este señor,
0: uh-huh,
1: no quiero ser maleducado porque no sé si hay chicos escuchando en este momento, digo, las consecuencias de una juventud que vivió una pandemia, y tras esa pandemia lo que vino después, y lo que se está viviendo hoy, que va a causar daños, sí, que no va a pasar solo, que no, ni siquiera un cambio de gobierno. Entonces lo que nos permite estas acciones de poner un fuera Milei, no es un fuera Milei y se solucionó todo. Es un fuera Milei porque el mundo que tratamos de construir es totalmente diferente.
0: Claro.
1: Totalmente diferente. Y que cuando repetimos un mundo entre todos los mundos es desde el respeto, cosa que hoy no existe. Hoy estamos hablando del mundial y el nivel de virulencia que hay, el nivel, sí, de lastimar, porque ni siquiera es hincho por alguien,
0: claro,
1: es lastimo a otro.
0: Sí, sí.
1: Y lejos de eso es, che, mirá, entonces insisto, el fuera Milei representa todo lo que pensamos, no es solo una persona. No es solo una persona, ¿me entendés? Digamos, es un pensamiento que mucha gente lamentablemente está reproduciendo de odio, sí, sin saberlo. Mira, yo hoy nos juntamos, bueno, ayer nos juntamos casi todos los días en la COPE, y hablamos de cómo, con esto de los influencers y esto de las redes,
0: sí,
1: cortan, editan, y la gente se suma, ¿no? Digamos, la gente se suma tomando parte, no tomando un bando, que tampoco es, ni aunque esté de acuerdo conmigo, ese odio está de acuerdo conmigo, porque se construye, nosotros, no sabes, Sandra, digamos, se construye desde un bien, estar un bien con un otro, eso que vos decías, che, un mate, hoy me preparan un mate, o no importa, pero sabemos que el mate está es, che, ¿cómo nos acompañamos unos, claro, a los otros en esto que va a venir, que más allá del trabajo, que no hay, más allá que la guita que no te alcance, que no alcanza, pero aparte necesitamos acompañarnos, porque el daño en la salud mental de todos nosotros,
0: sí,
1: va a llevar tiempo recuperarla, y no va a ser cuestión del Estado, va a ser cuestión del vecino, va a ser cuestión de un amigo, va a ser cuestión de una pareja, va a ser cuestión de un padre hacia un hijo, de poder recuperarlo lo antes posible para ponernos de pie, fuertemente convencidos de que es otro el camino, es, uh-huh, otro el camino.
0: Sí,
1: lejos,
0: sí,
1: de este, pero lejos de muchos más también, ¿no?
0: Sí, ojalá, sí,
1: no nos quedemos solo en este señor.
0: Sí. Digo que es importante esto que vos decís de primero que el vecino vea que ahí en Pipina hay resistencia, ¿no? De que hay muchos compañeros que ahí defienden la soberanía, que están defendiendo todo lo que refiere a también al territorio, ¿no? Pero es muy bueno esto que vos decís de que qué loco, ¿no? Pasar de repente por el cartel y en vez de buscar el kilómetro que te queda, encontrar la frase. No, me va a quedar, me queda. Paso con el tutú y de repente, oh, ¿cuántos kilómetros me quedan? Y de repente veo, Milei. Milei, sí, sí, fuera Milei, ¿no? Bueno, eso queda resonando en esto que vos decís, ¿no? Que todavía no está, no lo están hablando, pero todos lo pensamos.
1: No se está hablando, pero por esas razones, porque tal vez no saben con quién hablarlo.
0: Claro.
1: O no saben cómo acercarse, bueno. Entonces, como próximas acciones es generar encuentros donde uno pueda expresar el qué significa toda esa frase. Porque si no, digo, muchos, viste, lo toman como que se vaya este y vuelva el otro. No, pará, no, pues no sé qué dirá otra gente, no me importa. De nosotros, claro, lo que vos decías es soberanía, que es tuya también, vecino, es tuya también, che, que es defensa de dignidad, que es tuya también. Acá no es una carrera a ver quién gana. Es, si no se, como decía, ¿no? General, digamos, decía, si no se desarrolla uno,
0: sí,
1: como comunidad, imposible que uno se desarrolle como individuo. Uh-huh. Imposible. Entonces, en este momento que estamos todos quebrados, porque eso también la otra, hay una, ¿cómo te puedo decir? El que está quebrado le cuesta decirlo por vergüenza. El que está quebrado pero apoya esto, no lo dice porque dice, che, no, voy con, bueno, con las botas puestas.
0: Claro.
1: Entonces cuesta mucho romper eso, decir, che, estamos para el ojete, boludo.
0: Exactamente.
1: Digamos, discutamos de lo que nos pasa y qué estamos defendiendo. Mira, hoy en la COPE tuvimos justamente un tema sobre una situación que se está dando en el puerto, de cómo se van rompiendo códigos, cómo se van rompiendo acuerdos sociales, cómo, sí, se van rompiendo palabras. Que si nos quedamos sin eso, Sandra, nos, uh-huh, quedamos sin nada. No tenemos nada.
0: Sí,
1: porque,
0: sí,
1: si yo, vos, vamos a poner así, che, Martín, te llamo. Y yo no atiendo el teléfono. Vos decís, che, este monstruo, ¿qué está el monstruo loco?
0: Buscar no te voy a buscar. Entonces, porque un poquito, sí, lejos.
1: Yo soy, ya viste que estoy, vos conocés más tu audiencia, digamos, pero digo, es verdad, digamos, si no empezamos a poner palabras en nuestra boca, que deben ser de todos los días, no de una sola acción, sino que, che, se defiende todos los días y se defiende entre todos, para que nadie nos venga a decir qué es lo bueno, qué necesitamos. Viste que ustedes seguramente en la boca, estoy en conocimiento, ¿no? Obviamente, pero digo, viene alguien y te dicen, che, ¿saben lo que es mejor para ustedes? Alguien que no vive ahí, que no conoce, que no sabe nada, viene y te dice qué es lo mejor, y vos decís, no, lo mejor ya lo tenemos. No, estás confundido, no, bueno, listo, ya estamos, pero no hables más conmigo.
0: Claro.
1: Bueno, para que eso no siga pasando, hay que empezar a entender esos conceptos desde lo grande, lo argentino que somos, pero también en las comunidades que formamos cada uno. Ustedes tienen un barrio ahí, un barrio que está coordinado, que está ordenado, que se entiende, que se conocen, y que con el vecino, con la ferretería, che, te...
0: Hola.
1: Y ustedes saben lo que vive el ferretero. Bueno, eso nos han cortado todo. Parece que vivimos el mundo diferente, estamos a 20 metros.
0: Así es. Bueno, ojalá que ahí en Pipinas, con ustedes, con esta grandiosa cooperativa La Boya, con los compañeros, se puedan ahí, esto que vos decís, de poder intercambiar, de poder el mate con el vecino, el que pasa, el que quiere preguntar, ¿no? Nosotros también acá en La Boca hacemos eso, ¿no? Salir al territorio y hablar frente a frente con el vecino y hacer lo que se anime a decir qué pasa, porque es la verdad, como decimos nosotros, la verdad, sí. Hoy las ollas populares que están funcionando, ¿no? Apaleando un poco la necesidad del vecino que siempre estuvimos en pandemia, estuvimos en el 2001, estuvimos en pandemia, hoy de nuevo se remontan esto de organizarse y dar al otro, ¿no? Y esta vez, y en este contexto, somos todos, porque está el vecino, como vos mismo decís, que el que se animó, vino y preguntó, y hoy está dando una mano picando cebolla, ¿entendés? Y creo que eso se va haciendo en el día a día, en el estar en el territorio, plantarse en el territorio, dejar de pensar en nosotros mismos también, ¿no? Y que construimos todo esto para el otro. Y creo que el argentino somos así, ¿viste? No... somos muy dados, somos muy luchadores. En este barrio, por ejemplo, hay gente muy, muy luchadora, que sé que no van a poner los cositos acá en la ribera, ¿viste? Los cuadraditos, todo. Pero no sé si van a durar 2 días, ¿viste?
1: No,
0: pueden
1: no
0: tener vale. Todo programado, pero es un barrio con mucha resistencia y muy luchador, ¿viste? Y bueno, hoy organizándonos...

0: Bueno, hay que armarse de esa paciencia, que es entender que es parte también del laburo y del crecimiento propio, como militante, como laburante del pueblo, como parte de la de una política clara que uno tiene, decir, che, ¿qué defendemos? Bueno, esto, poder que nos escuchen.
1: Así es. Bueno, Martín, te agradezco enormemente la comunicación.
0: No,
1: sé que estamos
0: ustedes,
1: de ayer hablando.
0: Por siempre tenernos en cuenta.
1: No, por favor, compañeros. Ahí nosotros nos degustamos hablando con ustedes y también comiendo ese rico pescado que pescan todo el tiempo. Así que al chupín chupín. Bueno, mandale un abrazo a todos los compañeros. Ey, muchísimas gracias.
0: Esperando a Sandra, ahí lo mismo por allá. Un abrazo grande.
1: Dale, Martín.
0: Dale.
1: Hasta luego.
0: Nos vemos.
1: Bueno, ahí hablábamos con Martín Otero, que es compañero de la cooperativa La Boya de Pipinas. ¿Qué nos contaba ahí todo lo que están haciendo en el territorio? Obvio que es muy importante. Romina, vos qué decís, que nos vamos un tema y nos vamos y le pasamos algún audio de alguien que nos va a contar quién era Germán Abdala. Porque ayer se cumplieron 33 años de su fallecimiento, un luchador sindicalista. Así que bueno, vamos un temito, volvemos y le mandamos el audio de Karina Maloberti.

0: Bueno, Aucán, muy bien ahí, sentadito, cara nueva para esta FM Riachuelo. Romina, alias Pulpito. Digo Pulpito porque anda del control al streaming. Claro, no le daban las manitos. Bueno, vecino, qué decirte que hoy martes 14 nos vamos a encontrar mañana miércoles en esto que llamamos Rompe el Cerco. Pero antes, me despido, ¿no? Hasta mañana. Pero antes vamos ahí a 33 años, como repetí antes de su fallecimiento, recordamos a quién fue Germán Abdala, sindicalista, luchador y bandera de muchos jóvenes al día de hoy. Así que ahí nos cuenta un poquito Karina Maloberti, ella es secretaria de ATE Senasa, que nos dejó esto y nos contó. Así que nos vemos mañana en esto que llamamos Rompe el Cerco.
1: 33 años que nos haya dejado físicamente Germán, sigue siendo faro y bandera de muchas de las comisiones internas, cuerpos de delegados, no solo en el Estado Nacional, sino en los compañeros provinciales, municipales, en todo el país. Y sigue siendo faro y bandera por su compromiso con los intereses del pueblo, por defender un Estado al servicio de la nación, de los intereses nacionales, y sobre todo él enseñaba que si queremos gobernar el Estado de la misma manera, en forma democrática, participativa, en unidad y en forma colectiva, los intereses de los trabajadores deben reflejarse también hacia el seno de nuestro sindicato. Admirar nuestro sindicato de la misma manera que le ofrecemos al pueblo trabajador y humilde que queremos administrar un Estado al servicio de ellos. Germán dejó muchas enseñanzas. Antes de ir hacia una contienda con otro hermano, compañero dentro del sindicato, en listas separadas, te convencía que la unidad está por delante para enfrentar al enemigo principal de la patria. Germán tenía esa actitud ética de vivir como pensaba y actuar como vivía. Y en eso lo transmitía, como decía el general, el 50% en la política son los gestos y la moral y la ética de nuestras acciones. Germán lo transmitía eso, tenía una fortaleza y una autoridad que emanaba de su coherencia. Así que a 33 años nos deja un montón de enseñanzas y por eso siguen rescatándolo las nuevas generaciones. Y hasta que la dignidad se haga realidad y bandera, Germán siempre va a estar en el corazón de cualquier estatal, cualquier compañero que quiera un Estado al servicio de una patria justa, libre y soberana. A 33 años, por Germán, por su legado, por el sindicato que necesitamos para recuperar un Estado al servicio del pueblo y la grandeza de la nación, por él y por todos y todas que a él lo siguieron y compartieron ese sueño, es que todavía levantamos firme la bandera de Germán y del orgullo de ser estatales.

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0: Buenas noches, familia candombera. ¿Cómo están? Buenas noches, La Maciel. Buenas noches al barrio de San Telmo. Buenas noches a La Saladita. Buenas noches a La Tranquila. Buenas noches a La Cuernito. Buenas noches a Los Turritos, al Banquito. Buenas noches a la banda de La Plaza, que seguro están ahí todos atentos acá, que vino el amigo Olari a hablar un ratito con nosotros. Buenas noches a Villa Itatí. Buenas noches a la gente de Jujuy, de Salta, a la gente de Mendoza, que siempre están atentos ahí. Ahora en un ratito vamos a arrancar. Veo que ya se están conectando al chat en vivo. Ahora en un ratito vamos a arrancar. Ya leer algunos mensajitos. Así que, bueno, nada, otro programa más de esto que vimos en llamar Actualidad Candombera. Hoy lo vamos a subtitular Actualidad Preocupante Candombera, porque la verdad que, bueno, la realidad que estamos en una situación complicada. Estamos a dos puntos de zona del descenso. Si bien yo me pego un baño de optimismo todos los días cuando me levanto, estoy confiado, confío en este grupo de jugadores, confío en el material humano que tenemos. Lamentablemente por ahí no se ve reflejado eso en la cancha y hace que nos pasen cosas como las que nos pasó el sábado, ¿no? Donde Chaco Forero fue un claro ganador, donde nos superó en todas las líneas, donde nos ganó las segundas pelotas, lo que hizo que, bueno, el resultado habla por sí solo. 3-1 se llevaron lo que vinieron a buscar con un juego ordenado, inteligente. Por ahí no supimos nosotros encontrarle la punta al ovillo como para desenrollar esa telaraña que nos propuso Forever, que nos propuso el Chango Cravero. Bueno, aprovecho para mandarle un gran amigo a quien llegó al Chango Cravero, a Forever, un amigo mío, Fernando Porfirio. Fer, querido, te mando un abrazo grande de acá, desde Buenos Aires, particularmente desde La Boca, donde hacemos el programa. Y nada, bueno, una serie de errores, de distracciones hicieron que Forever se lleve los tres puntos y quedemos en una zona no tan comprometida, pero sí preocupante. Por eso digo que es preocupante la actualidad hoy del equipo, no tanto por la posición en la tabla, sino por el juego al que no logramos llegar nunca, no logramos hilvanar una jugada, no podemos. Es increíble lo cambiante, lo ciclotímico que es el equipo. Tenemos momentos de buen fútbol, tenemos momentos donde parecemos el Barcelona por minutos, pero después en la mayoría del tiempo no damos dos pases seguidos. La verdad que no sé, me desconcierta. Solo me queda confiar, creer y nada, y transmitir ese optimismo de que podemos salir adelante. Yo creo que falta todavía, sé que muchos se van a enojar con esto que estoy diciendo, y que desde que empezó el torneo venimos diciendo que falta mucho. Yo creo que tenemos que seguir confiando y esperar que, no sé, que el técnico pueda darle una vuelta de rosca y pueda solucionar esto que está pasando, ¿no? Se vienen 5 fechas jodidas. Al término de la 5ª fecha creo que se va a definir el futuro del equipo. Tenemos el lunes a Casuso, el otro domingo Racing de Córdoba, después viene San Miguel y después vamos a Mendoza y visitamos a Quilmes. O sea que de las próximas 5 fechas tenemos las 2 primeras de visitantes, la tercera de local y la cuarta y la 5ª de visitante. Me parece que al cabo de la 5ª fecha vamos a ver cómo quedamos parados. Yo soy optimista. El equipo, lamentablemente para todos los que queremos que se haga fuerte en la isla, el equipo por ahí se maneja de una mejor manera de visitante que de local, así que esas 4 fechas de visitante creo que nos van a ser favorables como para descomprimir un poquito todo esto que está pasando. Bueno, ese es la editorial, el comentario que quería hacer. Paso a comentarles que hoy tenemos invitados especiales, chicos que hace rato quería que vengan a la radio, incluido mi amigo Cristian El Largui, quien es parte de la facción de La Plaza. Hoy está acá para hablar un poquito de lo que fue el partido, un poquito de Telmo, pero sobre todo para hablar de un trabajo social y de contención que hacen, que es muy importante. Creo que los chicos de La Plaza, me saco el sombrero, se los digo siempre, aprovecho a decírselo a Largui, que él me confiesa que no ve el programa, pero quiero que sepas que todos los programas dejo, no dejo de saludar a la gente de la plaza y a la gente del banquito por la labor que hacen, por los vecinos, por el que menos tiene. La cosa está muy complicada y ponerse la actualidad al hombro, salir a golpear puertas, gestionar para poder hacer una olla popular y llevarle un plato de comida al vecino, es algo que a mí particularmente me llena de orgullo. Y creo que ustedes son el fiel reflejo de lo que es la Isla Maciel. No eso que salió el otro día que nos dejó mal parado a todos. Creo que la gente de la Isla Maciel es la gente de la plaza, la gente del banquito y todo aquello que se levantan a la mañana como vos, a romperse el culo, a deslomarse, a buscar un mundo mejor para vos, para tu familia y para el prójimo, sobre todas las cosas. Bueno, dejo de hablar, vamos a presentar a los invitados. Nobleza obliga, voy a presentar primero a Brian Fernández Cabal, que nos está haciendo mate. Brian, querido, buenas noches.
1: Buenas noches, Piru. Primero que nada, te quería agradecer por la invitación, por darnos este espacio para charlar con vos esta noche.
0: Bueno, no, nada que agradecer. Mirá, en realidad esto hace rato que lo venía pensando ya de la temporada pasada, para que la gente los vaya conociendo, vaya viéndole las caras a cada uno de los apellidos que lee en la página de Soy de Telmo, de Enrique, cuando dicen, ganó Telmo 4-0, 3 goles de Fernández Cabal. ¿Y quién es Fernández Cabal? ¿Quién es Brian? O ganó la reserva 2-1 con gol de Gregorio Luque y de Román González. A Gregorio ya lo conocen y hoy lo van a conocer a Román González, quien tuvo la satisfacción, el lujo de cumplir un sueño que fue debutar en el primer equipo el sábado. Román, querido, buenas noches, gracias por venir.
2: Piru, buenas noches, ¿cómo va? Sí, bueno, como dijo Brian, ante todo, decirte las gracias por invitarnos y pedirte disculpas por la anterior vez no haberte fallado justo en el mismo día, pero no, no sé si te acordás, pero bueno.
0: Sí, sí, pero no, a ver. Creo que te habías lesionado ese día.
2: Me había lesionado
0: día.
2: Justo ese día, claro. Estaba medio complicado.
0: No. A ver, lo primero, nosotros necesitamos que ustedes estén bien. Entonces,
3: mal.
0: Si una invitación hace que vos dejes la recuperación o el reposo de lado, olvídate, lo pasamos para otro día y hoy, gracias a Dios, pudiste estar acá.
2: Hoy estoy, bueno, como decís vos, justo el anterior partido fue el debut y bueno, algo soñado, obviamente, que todavía no caigo.
0: Bueno, ahora vamos a seguir charlando eso. Flaky, Largui, Cristian, gracias por venir, amigo. Muchas gracias. Sé que en este momento los pibes están en la plaza haciendo la olla. Sé que saliste de laburar hace un rato. Sé que te levantás a las 5 de la mañana para ir a laburar. Así que gracias por todo y sobre todo gracias por estar acá.
4: Nada, Piru, no me tenés que agradecer nada. Me conocés de chico. Sabés lo que soy, sabés lo que somos. Como lo dijiste vos, el barrio, nos gusta hacer esto por el barrio. No voy a meterme mucho en eso, pero te quiero agradecer y pedirte disculpas como Román porque te fallé, te he fallado, pero nada, acá estamos y usted es un poco nervioso, señor, ¿sabes?
0: No importa, amigo, mira, yo te voy a decir algo. Yo soy de las personas que, bueno, ayer justamente lo hablábamos con un amigo, con Jorge, con el Prezi. Aprovecho a mandarle un saludo a Jorge, a la familia, a Toti también. Él me decía, Piru, pero vos, y le digo, ¿sabes lo que pasa? Que a mí los años me enseñaron que yo me nutro de lo bueno de la gente, ¿entendés? La otra vuelta no pudiste venir y la verdad que no pasó nada porque me dijiste, Piru, en los próximos programas estoy, hoy estás, entonces yo valoro que hoy te hayas tomado tu tiempo, que los pibes hoy te estén secundeando, porque sé que también tenés tu labor asignada al momento de hacer la olla de cocinar, y entonces yo valoro muchísimo que estés acá, sobre todo porque no dormí hasta el mediodía, porque a las 7 de la mañana te estabas cagando de frío en el puerto laburando, y son las 8 y 10 de la noche, y yo te rompí la bola, y estás acá dando la cara por los chicos de la plaza, y para comentarle al barrio y a la gente que nos está mirando, que fíjate que son muchos, ahora te vas a sorprender porque nos ven de Mendoza, de Salta, de Santa Fe, de todos lados.
4: Que nos manden un vino, entonces, la gente de Mendoza, que nos mande un vino.
0: Ahí está.
4: Está pasando la dirección.
0: Tema donaciones. Ahora cuando vamos a Godoy Cruz,
4: Están los changos, ya lo conocemos, a los Godoy Cruz.
0: Bueno, ahí está. Ahora te voy a dar la posibilidad de que los mangues. Siempre, yo, todo lo que te, todo lo que te envíen, yo te los traigo. Si vos no podés decir. Ni un, yo no tomo vino, así que quedate tranquilo que te, lo que te envíen vas, te va a llegar. Bueno, vamos a hablar un poquito de lo que es San Telmo en la parte deportiva. Bueno, primero quiero que me des la, las sensaciones que te dejaron a vos este, este debut tan soñado.
2: Muy bueno, como te dije antes, una emoción terrible. Lo primero que pensé es que tengo que entrar. Me dijeron que tenía 20 minutos y esos 20 minutos tenía que correr para todos lados. Sin, y si me llama una pelota, bueno, mucho mejor. Tuve una, hubo una jugada ahí que participé, que bueno,
0: tiraste el centro.
2: Tiré el centro, no llegó,
0: no llegó nadie, no llegó, pero no llegó Juan. Centro de gol era. Y... el mismo centro que se hicieron en el gol, que se volvió de eso, el, nosotros no llegamos.
2: Y bueno, nada, como te digo, quería correr para todos lados y creo que esa era la forma en ese momento ir para adelante, porque estábamos 2-1, teníamos ahí el resultado ahí y queríamos empatarlo y ganarlo, obviamente.
0: Sí, sí, sí, es cierto, sí. La verdad que yo me, a mí me cagaron a pedo porque yo estaba ansioso y bueno, me pidieron que me quedé quieto, no dije nada, simplemente iba, venía, no podía, estaba muy nervioso, pero bueno. Brian, ¿cómo estás?
1: Bien, ¿todo bien? Gracias a Dios, bien.
0: Bueno, ¿cómo estamos? ¿Cómo fue tu día hoy?
1: Y hoy, intenso el día, arrancamos 9:30 a entrenar, la parte física muy intensa y después con el Chiqui hicimos un trabajo táctico para ya estar pensando en el jueves por parte de reserva y el viernes por parte de la cuarta.
0: De la cuarta. Ah, tenés vamos. Fecha los dos días.
1: Sí,
0: tenemos. Se fecha. Recupera el viernes, ¿no es cierto?
1: Sí, se el viernes se
0: fecha,
1: recupera.
0: Se atrasa en Rancho Tasco.
1: En Rancho Tasco.
0: Sí, es probable que esté, es probable que vaya. Chicos, ¿en qué momento, y esta pregunta es para los dos, ¿en qué momento dijeron, che, pucha, yo quiero ser futbolista? Al margen de que vas a entrenar, primero vas un poco por diversión. Otro poco porque, bueno, capaz que va con el grupo de amigos, pero ¿en qué momento se les hizo el clic y dijeron, no, che, yo quiero...
4: ¿Puedo vivir de esto?
0: Claro, yo quiero jugar a la pelota.
4: No, que no.
2: Yo creo que, bueno, a ver, obviamente siempre me gustó jugar a la pelota desde chiquito, pero en el momento que dije, bueno, me quiero dedicar a esto, creo que una de las cosas que me marcó fue el tema del cambio de turno, cambio del colegio, cambio que tuve que dejar muchas cosas de lado. Para
0: continuar con
2: para
0: el fútbol.
2: Seguir, porque era eso, capaz que uno tiene, bueno, yo incluso lo tenía, muchos, tenés a los amigos, tenés todo desde que fue desde el jardín y tener que cambiarlo o tener que dejar de verlo todos los días, porque al margen de que hoy sigo siendo amigo, obviamente, pero tener que dejar de verlo todos los días era duro por obviamente por el sueño que uno tiene.
0: Y hay que hacer que ese esfuerzo valga la pena.
2: Totalmente.
0: Sí. Vos, Brian, ¿en qué momento te diste cuenta que querías ser jugador de fútbol?
1: Y mira, yo ya de los 4 que arranqué con el fútbol, después a los 10 años ya estaba en San Telmo, que bueno, club que me formó como persona y jugador. Y también esa parte de decir, bueno, tenés que seguir en octava. Vas a tener que cambiar de turno de colegio, vas a tener que dejar de ver a tus amigos, y ahí es donde uno se da cuenta que es lo que quiere, porque yo siento que cuando estoy adentro de la cancha es mi momento más feliz. La pasión que te da el fútbol y la alegría, creo que pocas cosas te la dan, como la familia, los amigos, pero te da una experiencia de vida que para mí es, hay pocas como esa.
0: Mira, Brian, el fútbol te da todo lo que quiere un vago, ¿no? Un pibe. ¿Qué quiere? ¿Qué quiere? Aucán, ¿qué quiere un vago? ¿Quiere plata?
4: Siempre.
0: ¿Quién te la da? El fútbol. ¿Quiere fama? ¿Quién te lo da? El fútbol. ¿Quiere minas? ¿Quién te lo
4: el
0: da?
4: Tema, nada, Peter, el tema
0: el
4: que...
0: El fútbol. Ahora, te pide mucho a cambio.
4: Sí.
0: Te pide disciplina, te pide respeto, te pide dedicación por sobre todas las cosas. Pero creo que el fútbol por algo es el deporte más lindo del mundo.
1: Sí, ¿eh? Por supuesto.
0: Así que bueno, me dijiste que arrancaste a los 10 años
1: en San Telmo.
0: En San Telmo. Sí. Hiciste todas las inferiores en San Telmo.
1: Infantiles, 2 años infantiles y después todo juvenil.
0: Y
1: bueno,
0: ahora en reserva. ¿Y vos, Román?
2: No, yo hice. Arranqué en Independiente. Me habían llamado. Yo jugaba en mi club de Babi.
0: ¿En qué club?
2: jugaba en Argerich, un club donde soy yo, de Lanús Oeste.
0: Vos sos de Lanús Oeste, sí, y jugabas en el club de Argerich.
2: Y nada, me vieron ahí, me dijeron, bueno, sí, obviamente sí podía ir. Y en ese momento no había 2006, tuve que arrancar con 2005 a jugar. Jugué ese primer año, después arrancó la 2006 y ahí estuve 5 años más o menos. Era muy chico, yo arranqué a los 7, 8 en cancha 11. Ahí estuve hasta pre-novena más o menos, en Independiente. Me fui a Temperley y en Temperley hice pre-novena y pre-novena hice nomás. Y después arranqué acá en San Telmo, en novena, y ahí hice todas inferiores.
0: Todas inferiores en San Telmo.
2: En San Telmo. Justo llegué en el momento, yo quedé en San Telmo y ponele que entrené 2 meses y arrancó la cuarentena justo, era en 2020. Ajá. Y bueno, hicimos la cuarentena justo con Brian por Zoom, fue toda una locura, pero...
0: Sí, bueno, sí, la verdad que esas cosas que pasan, ¿no? Que sí, la verdad que nunca nos imaginamos, nosotros los grandes nunca nos imaginamos que podíamos vivir algo de lo que veíamos en Netflix.
3: Vos estabas puro barbijo.
0: No, yo estaba arriba de la terraza de casa, no me movía.
3: Un árbol.
0: Yo estaba en el grupo de riesgo, igual estuve internado, no me moría, estuve internado, lamentablemente... Falleció mi viejo, falleció un compañero de trabajo, Reina.
3: Sí, me acuerdo.
0: También, o sea, se llevó mucha gente, pero
3: sí,
0: bueno.
3: Sí, mucha gente quería la isla también.
0: Sí, un montón, muchísima gente. Largui.
3: Mi primo, bueno, Fede.
0: Fede.
3: El culón.
0: Sin palabras.
3: Pide así.
0: Sin palabras. Sí. Sin palabras. Lo de Fede.
3: Sin palabras.
0: Igual que lo de Reina. Pibes jóvenes, sanos.
3: Que la nada.
0: Sanos de todo. Che, bueno, escuchá. Largui, vamos a empezar un poquito con el tema de la ollita, de la olla. ¿Cómo salió esta idea de decir, che, ¿cuándo dijeron, che, tenemos que hacer algo? ¿Qué hacemos? Vamos a cocinar para la gente. ¿A quién se le ocurrió? Si es que se le ocurrió a uno, al grupo. Después comentame también cómo se solventan, reciben ayuda, lo hacen todos ustedes, juntan plata.
4: Claro, claro. No, mirá, esto empezó, como recién decía Román, en la pandemia. Entre los pibes y dijimos, ¿qué onda? Nosotros somos el barrio. Estamos viendo la necesidad, porque todo arranca ahí, pero cuando uno empieza a ver la necesidad que hay, empieza a hacer lo que esté al alcance de cada uno. ¿Y cuál era nuestro alcance? Recatar un par de madera, poner una olla y a picar cebolla. Empezó ahí. Empezamos con unos vecinos, te estoy hablando en 2020, sí, con unos vecinos que vos los conocés a todos,
0: sí.
4: A Doña Mario, a todos. La Patri, Moira, Aldo, empezamos con ellos. Y bueno, después de la pandemia, la situación estuvo mejor y bueno, lo soltamos. Pero ahora, hace más de un año y medio que venimos, porque nos empezamos a dar cuenta que la gente que daba comida no daba abasto. Porque, un suponer, X persona hacía comida los lunes nomás.
0: Sí.
4: Otra persona hacía comida los jueves nomás. ¿Entendés? Entonces dijimos, está para hacer los días que no hacen para cubrirle toda la semana. Sí. Así empezamos.
0: Sí, yo te voy a contar algo con respecto a eso que vos estás diciendo. Vos sabés que allá por el 2007, 2008, hubo una recesión muy grande en el país también, ¿viste? Y las cosas estaban mal. No estaban tan mal como ahora, porque el que laburaba un poquito le alcanzaba, pero no era lo óptimo, ¿no?
4: No, y bueno... Yo me acuerdo de eso, quería llegar que si bien nosotros éramos chicos, esto ya a nosotros nos marcó.
0: Correcto.
4: Nos inculcó, no sé cuál será. Yo me acuerdo de la mecha, iba a la mecha a todos los días a tomar la merienda. ¿Vos la conociste a la mecha?
0: Sí, obvio.
4: En el 3 de febrero, antes que lo hagan, antes que la hagan todos nuevos al 3, vos jugabas la pelota y estaba la merienda ahí. Y vos sabés que era un club abandonado y la Fabiana hacía la merienda. La Fabi, bueno, conocía a Fabi también.
0: Sí.
4: Y de estas cosas nosotros nos empezamos a acordar, sí, dijimos, ¿te acordás? Igual que con los días del niño. Nosotros ya hace 11, 12 años que venimos haciendo un día del niño. ¿Entendés? Y todo sale de la idea de alguien y de las ganas también, ¿no?
0: Sí, obvio, la idea hay que sumarle ganas, si no, se quedan en ideas. Sí, te decía que sí, es cierto, en su momento cuando se hacía el comedor, allá en el galpón, vos sabés que en ese momento se dejó de hacer de lunes los días de semana y se empezó a hacer viernes a la noche y sábado a la noche, porque nos dimos cuenta en ese momento que había mucha gente, sobre todo los viejitos que vivían alrededor del puerto, ahí alrededor de la plaza, que habían cerrado los talleres y se quedaron estancados ahí, muchos estaban solos. Entonces, bueno, la mamá de la gente de la mamá de Carloncho, la gente de ahí de la plaza, que no me acuerdo, la señora, la mamá de Mario,
4: Susana
0: era la que se encargaba de ir ahí por la plaza viendo los conventillos donde estaban los viejitos solos, y después los pibes y las mujeres iban a repartir la vianda de comida al que no podía venir.
4: Claro.
0: Y sobre todo viernes a la noche y sábado a la noche, porque también nos dimos cuenta de que había muchos chicos que comían el viernes al mediodía en la escuela y después no comían hasta el lunes. Entonces, eso la verdad que es recontra valorable. Yo no te repito, qué pena que no escuchás el programa, espero que lo empieces a escuchar a partir de ahora, porque te lo pueden decir los operadores, no hay programa que yo no felicite y no les mande saludos a la plaza y al banquito por la labor que hacen por los vecinos. Me siento sumamente orgulloso de conocerlos a todos y que todos sean hijos de algún amigo, de un conocido, y sobre todo chicos del barrio. Che, bueno, contame, ¿y cómo se solventa? ¿De dónde? ¿Cómo consiguen las cosas?
4: Y no, a lo primero empezamos mangueando, ¿vos sabés?
0: Sí, obvio, sí.
4: Hola, don, hola, bla, bla. Sí, tomá, ¿qué? ¿Para esto? Y a lo primero la gente no te... El que vende no te cree, vos sabés que siempre está al vivo.
0: Sí, obvio, sí.
4: Y
0: sí,
4: después empezaron a ver que lo hacíamos en serio y ya la misma gente venía y se acercaba. Hoy por hoy tenemos la ayuda del municipio que nos baja, no sé, un cajón de pollo, un poco de verdura y... Pero después también tenemos la fundación, que es la que está enfrente de la plaza.
0: Sí, la fundación que está al lado de la iglesia.
4: La iglesia. Ellos todos los martes y todos los viernes nos dan para sustentar una olla. Y aparte de lo que nos dan el municipio, armamos la otra. Son casi más de 170 personas que vienen a buscar.
0: Mirá.
4: Vos mínimo cuatro personas por... ¿Me entendés lo que quiero decir, no?
0: Sí.
4: O sea, son más de 500 personas, más de 600 personas que le estamos dando de comer. Yo no estoy orgulloso, porque cada vez viene más.
0: No.
4: ¿Me entendés lo que quieres llegar, no?
0: No, yo entiendo lo que quieres llegar, pero no me... Pará.
4: No.
0: Yo estoy orgulloso de la acción de ustedes.
4: Yo me expresé mal.
0: No de la actualidad del país. A ver, la actualidad del país es una cagada.
4: Eso, a mí...
0: A ver si la próxima vez votamos bien, muchachos.
4: Vamos, recátense, loco. Que
0: el pelo, hinchar la pelota.
4: El pelo no crece en una banda.
0: Claro.
4: Recátense. Bueno,
0: sí.
4: Yo lo que quiero llegar es que no me ponen contento.
0: Obvio.
4: Porque, te vuelvo a repetir, esto salió
0: de la necesidad.
4: Esta idea salió de una necesidad.
0: De la necesidad de la gente.
4: ¿Me entendés, Pirú? Porque el renunciamiento. El renunciamiento todos los días comía. Pero toda la gente de la isla tiene que ir hasta allá.
0: Sí.
4: ¿Por qué? ¿Por qué, Pirú? Y eso empezamos a ver y dijimos entre los pies, bueno, vamos a arrancar. Si nos sale bien, nos saldrá bien. Sí. Hoy en día ya tenemos algo armado, algo establecido, yo qué sé. Yo no puedo. O alguno de los pibes que estamos ahí no sí. pueden. Y ya están los otros pibes, pero, que ya es una rutina.
0: Pero está bueno que se complementen. Te hago una pregunta. ¿Ustedes qué día hacen?
4: Los martes y viernes.
0: Martes y viernes. ¿Y los pibes del banquito?
4: Lunes y jueves.
0: ¿Te das cuenta que está bueno que se complementen? Porque el renunciamiento, ahí aprovecho a mandarle un saludo grande también a Luis y a todos los que se ponen la gente al hombro y le dan una mano, lo hace al mediodía.
4: Al mediodía,
0: ustedes
4: claro.
0: lo hacen a la noche.
4: Claro, sí.
0: Bueno,
4: sí.
0: Entonces me parece que está bárbaro que por lo menos alguien, aunque tengamos que salir dos cuadras del barrio, que por lo menos alguien haga algo al mediodía y que la gente a la noche tenga la contención que encuentra, tanto con la gente del banquito, con los chicos del banquito, como con ustedes en la plaza. Para mí está bárbaro. La verdad que yo creo que si lo organizás no sale tan redondo como está saliendo ahora.
4: Igual nosotros somos un grupo de amigos que ya... Mirá, yo siempre recalco...
0: Ustedes no son amigos, ustedes son un grupo de hermanos.
4: De hermanos, mirá, yo siempre recalco esto. Hace más de 10 años que tengo el mismo arquero. Nunca cambiamos el arquero nosotros. ¿Me entendés lo que quiero decir? O sea, venimos hace años ya sí. juntos. Más de, no sé, 6, 7, 10 personas. Pibes, venimos de la escuela ya. ¿Entendés? O sea, hemos pasado necesidades juntos. Más allá de, no tengo liqui, prestame. Boludece capaz, pero ya sabemos la necesidad. Uno ve, mirate cómo está. No, ahí voy hasta ahí nomás.
0: Bueno, pero eso sabe qué es. El árbol de peras da peras. Eso sabe que eso es algo que se hereda, eso es algo claro. que se mama, que uno se va formando
4: se inculca,
0: con eso.
4: Sí, se inculca.
0: Vos fíjate que de mi familia, el único que por ahí no tomó una acción social, entre paréntesis, fui yo.
3: Porque, sí, yo me acuerdo de tu mamá, ¿no?
0: Claro, fui yo porque la verdad que a mí, como estaba toda mi familia metida, mi vieja con el tema de las casas, con el gas natural, con el asfalto, con las pintadas de los conventillos allá, sí, por los 90, que la gente no quería que se suban algunos pibes del fondo porque tenían miedo que, ¿entendés? Después Cachimbo, mi viejo también, Marín, mis amigos, como estaban todos metidos, y yo siempre fui un culo con rueda, ¿entendés? Siempre me gustó estar acá, estar allá, irme, venir, nunca quise quedarme atado a nada.
3: Un nómade,
0: y eso me lo daba el laburo.
3: Obvio.
0: Y gracias al laburo, y me tenía que dedicar 12 horas en el puerto, vos lo sabés. Entonces, bueno, siempre. Pero también es cierto que en el momento que haya que ponerse el obrón, y bueno, nos pondremos y saldremos a remar.
3: Porque yo creo que eso es la isla. Yo siempre invito, hemos traído gente de todos lados. Yo te muestro en mi celular, tengo WhatsApp alemanes, españoles, tengo colombianos. O sea, porque nosotros invitamos a la gente y le mandamos
0: un saludo a los colombianos.
3: Hágale pues, parcero.
0: Mentira. Mandale un abrazo.
3: Fuera joda, invitamos a que vea la realidad del barrio, que no es. Yo me acuerdo que era chico y venían a mi mamá y le decían, Vivi, ¿no tiene un poquito de azúcar? Sí, toma, ¿cómo anda? Bla, bla, bla. O sea, era normal que un vecino le pida un poco de azúcar a... Porque era la esencia, el barrio.
0: La solidaridad.
3: ¿Me entendés? Siempre, pues, sí. Y hoy en día, yo sé que hubo una generación mala en la isla Maciel. La época de fines de los 90, principios de los 2000, vos sabés lo que era,
0: sí,
3: la isla.
0: Sí, me acuerdo.
3: A las 7 todo adentro,
0: sí,
3: y no hay,
0: sí,
3: por
0: me
3: qué.
0: Acuerdo.
3: ¿Me entendés? Pero hoy en día tenemos una generación que es buena. Es buena, y la que viene va a ser mejor, Piru, porque nosotros inculcamos. Nosotros ahí en la plaza tenemos pibes entre 17 y 23, que no sabe, una
0: chica. Bueno, buena gente.
3: Una luz son.
0: Bien
3: una
0: ahí.
3: Luz. Obvio que ellos toman decisiones que nadie los manda, ¿vio? Pero a lo que yo quiero es que nadie le enseña nada.
0: Claro.
3: Si vos le enseñás, ellos aprenden. Y no sabés. ¿Cómo juegan a la pelota? Yo no puedo entender cómo esos pibes con el talento que
0: mirá,
3: tienen.
0: Mira, Largui, los pibes, los chicos, por de nacimiento son buenos.
3: Por ley.
0: Se van haciendo malos o se corren del camino por circunstancias de la vida, porque por ahí les falta contención, y no le echo la culpa a nadie.
3: Obvio que no.
0: Yo te quiero. Vos no sé si te acordás del equipo que fue a Brasil donde
3: estaba Adrián,
0: donde
3: mi cuñado.
0: Jugó tu cuñado.
3: Sí, que no me da el 3 de febrero.
0: Bueno, esos chicos, cuando yo llego al barrio.
3: Chanchín, el Adrián, sí, todo crack.
0: Esos chicos, cuando yo llego al barrio, habían dejado Fadi, habían dejado la escuela, y el que no estudiaba, porque no tenía el papá que lo mande a estudiar.
3: Porque nadie lo ordenaba.
0: O no tenía para ir a un club, quedaban en la calle. Entonces fui a golpear puertas. Lo primero que sostuve, que me respondieron fue no, son adolescentes, hacen quilombo. Y sí, obvio, son adolescentes y hacen quilombo. Ahora, ¿qué hacemos? ¿Lo dejamos en la calle? Voy a hablar a Telmo, al club. El club en ese momento me presta la cancha de 11 para usarla todos los domingos a la mañana. Porque los campeonatos eran en cancha de 11. Sí. Empezamos a entrar, Antunes me presta el club, viene el hijo de Antunes con nosotros, y bueno, y se armó ya una movida importante, de la cual después yo no pude viajar a Brasil por unas cuestiones personales. Viajaron los chicos, algunos se bajaron por algunas decisiones equivocadas en ese momento de quien debía organizar el viaje, pero en líneas generales fue un trabajo de contención para un grupo de chicos que quedaban en la esquina. Entonces, eso te hace ver que siempre en la isla tuvimos bien los pibes. Los pibes esencialmente son buenos, después se van desviando, pero porque no tienen las oportunidades
3: que
0: tendrían que tener.
3: Y vos ponete, mirá, yo creo que no había ni nacido cuando fueron a hacer eso. Y yo conozco la historia. Ya todo el mundo, le digo, cuando viene hace un alemán y le saca una foto al club, le digo, hace 20 años atrás, le digo, los pido acá, este club fue representado a Argentina, a Brasil,
0: a Minas Gerais.
3: ¿Cómo a Brasil?
0: A Maceió.
3: Sí, fue a Brasil.
0: A Brasil, a Maceió.
3: Sí, es más.
0: A Minas Gerais.
3: Había 5 o 6 pibes que eran crack, que lo querían. Sí. Yo me enteré que lo querían dejar allá.
0: Sí.
3: Y por X motivo le nos volvieron.
0: Sí.
3: Pero no, Lechón.
0: No, bueno, Lechón sin palabra.
3: Y nosotros para Torito, el
0: sí,
3: hermano.
0: Claro, sí.
3: Una máquina
0: de Adri también, tu cuñado también.
3: Sí, la habían jugado, ¿qué no?
0: Tu cuñado también. Lo que pasa es que tu cuñado siempre, a él le gustaba más por ahí esto del colegio, del laburo, que.
3: Claro, que él veía el futuro por ese lado.
0: Él veía por ese lado, claro. ¿Entendés? Porque vos lo veías. Yo que era grande y que ya había jugado en varios clubes, me daba cuenta que el chico se inclinaba por la parte deportiva y que el chico lo hacía como distracción. Claro. Y esperaba otra cosa a la vida como Adrián. Así que bueno, Romy, vamos a la primer pausa. En un ratito, Román, te voy a pedir que me prestes los ojos. Vamos a leer los mensajes
3: que lo tiene azul.
0: De los chats en vivo. No, pará. Escuchame una cosa. Borrá esa parte porque desde hoy se le está desacomodando la tanda, Larry. Borrá esa parte. Qué rubiecito ahora que tiene ojo azul.
3: Me acordé de chiquito.
0: Amigo. Escúchame, vamos con un poquito de la grupera que va a estar próximamente en la Isla Fea y en lo del amigo Pabli, hijo de Doña Mecha.
3: Legendaria Mecha. ¿Y el papá? ¿Cómo se llamaba el papá?
0: No, y Don Pablo.
3: Don Pablo, claro. Cuando era en la Isla Fea vendía los pegamentillos desarmados, ¿verdad?
0: Pablo era un vecino ejemplar.
3: Yo iba a buscar la leche de la Mecha.
0: Tú mismo.
3: Y esperaba que se vaya la gente y. Me da 2 o 3 sachets de leche más.
0: Bueno, pero eso estaba mal, no lo cuentes.
3: Nada, voy a contar porque yo me recuerdo. Eso es un aprecio, para mí era un aprecio.
0: Tuvimos muchos vecinos
3: a
0: la altura de Doña Mecha. El viejo Jeda, Doña Ramona, Cubanito, Doña Anita. Un montón, no me quiero olvidar de nadie.
3: Cacho Michilena.
0: No, Cacho, aparte mi compadre. Cacho, olvídate. Che, bueno, un abrazo grande a todos, gracias por estar ahí. Les mando un abrazo grande a los pibes de la isla, al mudo, a todos los. No quiero nombrarlos porque me voy a olvidar.
3: Y porque vamos a terminar el programa, sino.
0: Pero a todos.
3: Con saludos.
0: Aucán, dale, ponete un sobrenombre.
3: Yuka.
0: Mapu, ¿te puedo decir Mapu? Dale, Mapu, querido. Mandanos a la pausa con un tema de la grupera. Que va a estar próximamente en la Isla Fe. Les mandamos un abrazo grande a todos. Un temita y ya volvemos mientras nos actualizamos con los mensajes y el contenido del programa. Gracias.

0: a dar comienzo al segundo bloque de esto que vimos en Llamar Actualidad Candombera. Chicos, la próxima vez háganme seña que vamos al aire, porque él estaba por mandarme un bolazo, menos mal que me quedé casado. No, tranqui, menos mal que me quedé casado, porque encima soy medio mal hablado. Bueno, vamos a repasar un poquito lo que fue el partido de la semana pasada de reserva. Jugaron contra Estudiantes de Buenos Aires, sí. de Caseros. Ganamos 1-0 con gol de Gregorio Luque, y quedamos cuarto en la tabla de posiciones. Venimos bien con reserva. Encima cerramos el torneo con Atlanta. O sea que si no nos anticipemos nada, si seguimos yendo por la buena senda, el último partido es local en la isla. Así que tranqui,
1: Atlanta Piru, que es el actual campeón.
0: Tranqui. Paso a paso. Contame un poquito, Brian, ¿cómo viviste el partido el otro día? ¿Te tocó entrar desde el banco o fuiste titular?
2: No, me tocó entrar desde el banco.
0: ¿Te tocó entrar desde el banco?
2: 25 minutos, sí, más o menos.
0: Porque entró jugando Pichín, Minutela.
2: Gregorio.
0: Ivo y Minutela. Sí. Bien. ¿Vos, tu posición en el campo es extremo?
2: Sí, extremo o de 9. Estoy jugando de 9.
0: De 9. ¿Vos también?
1: Sí, extremo. Tomá, 9.
0: Vos también,
1: sí,
0: extremo. Sí, sí. Bien. Contame, ¿cómo viste el partido? ¿Qué sensaciones? Parezco a mi amigo chiquito Seba. ¿Qué sensaciones?
2: Fue un partido difícil, pero creo que lo supimos llevar muy bien. Los chicos, tanto los que arrancaron como después a los que nos tocó entrar, entendimos cómo se tenía que jugar el partido. Ellos jugaban bien, pero nosotros jugamos mejor en ese lado y lo planteamos bien y pudimos ganar. Y cuando nos tocó defender, que ellos se vinieron a lo último, pudimos defender bien y plantear buenas contras. Así
0: sí, muy físico, el partido ya era muy fuerte físicamente. Yo veía la diferencia por ahí del central con Grego. ¿Viste? Vos decías, qué sé yo. Decí que, viste.
1: No, Grego igual.
0: Speedy González. Sí, tac, tac, tac, tac. No lo encontré nunca al central. Vos fuiste a entrenar con primera.
1: Yo estuve entrenando con primera, porque bueno, después fui al banco el otro día, pero lo fui a ver y estaba en la platea.
0: Sí, te vi. Igual yo creo que va, no sé, qué sé yo. Qué tema, ¿no? Porque tenemos una reserva que juega bien, tenemos jugadores importantes, hoy la primera los está necesitando. Pero la reserva puede ser que pelee el torneo. ¿Qué hacemos con los chicos?
3: Pero yo me acuerdo que todos los torneos que nos fue bien, 5 pibes había la reserva.
0: Siempre tuvimos pibes.
3: ¿Entendés?
0: Siempre tuvimos pibes.
3: O sea, por ley, ¿no? Siempre fue así. Siempre. Y la reserva de Telmo siempre anduvo bien. No es porque ellos estén acá. Podemos ir años atrás y el...
0: Siempre tuvimos buenas.
3: ¿Cómo se llama el chico? ¿Cómo es?
0: El Chiqui Arias.
3: Chiqui. Es un velaburo ese.
0: No, el Chiqui, sí, el Chiqui. El Chiqui recibe los pibes que le manda a Vega, otro crack, y en el medio está Gustavo, claro, están Beto, están todos.
3: Obvio, pero...
0: Bueno, que aprovecho a contarle a todos que próximamente la mesa va a ser con todos los técnicos de inferiores, incluido
1: bien,
0: el Chiqui Arias.
1: Bien.
0: El Chiqui Arias ya me dijo que sí, me dijo que le dé tiempo, que va a organizar el tema del Babi, porque el martes está con Babi. Le dije, bueno, pero es un solo día que vas a faltar, podemos armar algo. Y espero que lo podamos hacer, porque tengo muchas ganas de charlar con ellos.
1: Sí.
0: Che, bueno, ¿y cómo sigue el tema de reserva? ¿Cuándo jugamos ahora?
2: Jugamos el jueves a la 1 contra Almirante Brown, allá de visitante.
0: En Casanova. O sea, el jueves 13 horas versus Almirante en Casanova. ¿No sabes si lo transmiten por YouTube? ¿Nos dijeron si la gente Almirante?
1: Hay veces que Almirante transmitió, no sé si esta vez lo va a hacer, pero sí hay veces que transmitió.
0: Yo seguramente voy a ir a ver el partido. Así que les comentamos a todos que si llega a estar la gente de Almirante transmitiendo, vamos a pedir el link y lo vamos a compartir
1: en los estados
0: para que todo el mundo pueda ver el partido de reserva. También hubo jornada inconclusa de inferiores, jugaron séptima, octava y novena, visitante de Acassuso. La séptima perdió 3-0, la octava perdió 1-0, la novena empató 2-2 con goles de Romero y Córdoba. Así que bueno, no fue una visita auspiciosa, pero bueno, son cosas que pasan. Siempre se aprende más de una derrota que de una victoria, porque cuando ganamos nos vamos todos contentos y no nos damos cuenta de los errores que cometimos. Cuando nos toca no ganar, siempre hay una charla, ajustamos los errores y al próximo partido seguramente cambiamos el resultado. Así que bueno, Escuchame una cosita, ¿cómo está el grupo? Vos estás, ahora que estás en primera, contame cómo está el ánimo de los muchachos con esto que nos está pasando.
1: Bien, o sea, obviamente nos afecta las dos derrotas seguidas, más que nada, como bueno, como decía el Argui, si te puedo decir Argui, no sé.
3: Por ley.
0: Por ley. El todo por ley. Larry y el Martín Fierro del barrio, por ley.
1: Que haya sido en la isla, bueno, también afecta también, pero el grupo obviamente tiene ganas de revertir la situación en cuanto antes y estamos todos muy bien, acompañándose entre todos.
0: Ahora entrenamos mañana en Ezeiza.
1: Mañana en Ezeiza, sí.
0: ¿Cuándo venimos a la isla?
1: El viernes.
0: Ah, mirá, el viernes. Yo tenía tenido que ir al jueves, pero bueno.
1: No, y como te digo, con ganas de revertir la situación, sabemos que se viene, bueno, dentro de los 5 partidos que dijiste, son 2 finales, una contra Casuso el lunes y el otro contra Racing de Córdoba, allá en Córdoba. Pero bueno, sabemos que la única forma de revertir es ganar estas 2 finales y lo vamos a hacer.
0: Sí, yo creo. Yo creo que... Yo tengo fe, yo por eso voy, acompaño, por ahí a veces también me preocupa, sobre todo porque a mí no me preocupa tanto la derrota. Cuando vos vas a jugar, en definitiva, el fútbol nada más, es un juego donde podés ganar o no. A mí lo que me preocupa es cuando no ganás, el modo en que no ganás.
1: Sí,
0: porque si vos no ganás y lo hace figura al arquero rival, y bueno, quédate tranquilo que vas a ganar más de lo que no te toca ganar. Ahora, si vos no ganás y no pateaste ninguna vez al arco, o pateaste a los 89 minutos la primera pelota al arco, eso es lo que me preocupa. No me preocupa tanto el resultado, me preocupa el rendimiento atrás del resultado. Pero bueno, soy consciente que seguramente han hecho una autocrítica,
1: sí,
0: seguramente se han mirado mal, porque es a lo que te lleva, y eso no habla de que el grupo esté roto ni nada, simplemente a las ganas de porque me ha tocado compartir vestuario, dale, tenemos que salir adelante, la concha de la lora, no seamos boludos, no podemos dormir, como todas esas cosas que uno se reprocha en caliente, pero que se hace en función de mejorar el rendimiento del equipo dentro de la cancha, ¿no?
1: Sí, obvio, bueno, la autocrítica obviamente estuvo, el día lunes estuvo y siempre somos autocríticos, aunque ganemos siempre nos fijamos en las cosas que se pueden mejorar, y bueno, obviamente, pero no en el entretiempo, sí, por eso creo yo que salimos mejor al segundo tiempo que al primero, porque decíamos dale, que la única forma es salir y tirarnos de cabeza para revertir un 2-0, pero bueno. Como te digo, estuvo la autocrítica en la semana y nada, la única forma es seguir
0: laburando, metiéndole y dejar la vida en cada pelota.
1: Exactamente.
0: Porque creo que el hincha de, no el hincha de Telmo, el hincha de cualquier equipo, sobre todo del ascenso, por ahí no te va a reclamar tanto el juego bonito, sí va a reclamar la actitud. La actitud negocia.
1: Sí. Eso es así. A ver, como te digo, se entiende.
0: Digo, te va a reclamar no a vos.
1: Se entiende, ¿no? Se entiende al hincha, obviamente, porque bueno, pasa en todos los clubes, es así, pueden estar hablando 3 días los hinchas con los jugadores y cada uno va a tener su punto de vista, como estábamos hablando antes, y nadie se va a entender, pero sí, obviamente que se entiende y que, nada, como me preguntaste al principio, que te quedes tranquilo, que el grupo está muy bien, que nadie se mira mal, nadie nada, pero bueno, nada. Bien. A seguir.
0: Bueno, bien, sí, yo otra cosa que digo siempre es que yo veo otro fútbol, ¿entendés? Yo ya me bajé de la tribuna, ya no voy ni a la platea, yo veo otro fútbol, yo veo, por eso también muchas veces me preocupo, porque, te repito, no soy hincha de un resultado, soy hincha de los colores, y si el día de mañana nos toca hasta ir a Brasil a jugar, así haremos lo imposible por ir a jugar a Brasil, y si nos toca ir a jugar a otro lado, categorías menores, también vamos a estar.
3: Como ha pasado.
0: Sí, como ha pasado, también vamos a estar. Lo que pasa que hoy tenemos...
3: hoy estamos en un lugar que nos costó llegar, Piru.
0: que nos costó llegar y que es un sueño.
3: Es un sueño, el tema lo dice, el sueño del villero se tiene que dar.
0: Es un sueño nacional. Porque es un sueño porque estamos compitiendo con equipos que tienen 10, 12, 15 veces más presupuesto que nosotros, que juegan con 30.000 personas en la cancha, y sin embargo estamos ahí, estuvimos peleando un ascenso, que si no hubiera sido por factores externos, ¿quién te dice lo que hubiera pasado?
3: ¿Entendés?
0: No vamos a hablar sobre supuesto, la realidad es que pasaron cosas raras y nos privaron de un, por lo menos de jugar una final, no sé si un ascenso, pero sí de jugar una final. Entonces, para nosotros eso es, no sabemos si lo vamos a volver a vivir. Esa es la preocupación que tenemos, porque sabemos del bajo presupuesto, sabemos de la estructura, sabemos de la logística, sabemos de todo lo que nos cuesta el día a día del equipo, sostener al equipo, mantenerlo, lo sé, por eso digo que veo otro fútbol, sí, sí, porque yo por ahí sé cosas que vos no sabés, pero también sé cosas que él no sabe. Entonces al estar en el medio hay que mediar, y vos tenés que ser ahí el mediador entre la ansiedad del hincha, entre las ganas del jugador, entre la preocupación del socio, y siempre tenemos que estar todos alineados a traer un objetivo, que me parece que el objetivo primordial que tenemos que tener es conservar la categoría, en principio,
3: sí.
0: Y después, bueno, venimos hablando hace rato de esto del predio de inferiores, ahí en Sarandí, para mí es fundamental. Los chicos de alrededores no quieren jugar en el Doque, no quieren jugar en Arsenal, no quieren jugar ni siquiera ni en Racing ni en Independiente, quieren jugar en Telmo. No en San Telmo, quieren jugar en Telmo. Entonces, hoy tenemos la posibilidad de que nos dieron 3.5 hectáreas. Me parece que habría que enfocar las ganas, enfocar las fuerzas, primero en sostener la categoría, segundo en darle prioridad a ese predio, para que podamos empezar a captar los talentos que tenemos. A ver, los pibes del barrio están todos jugando.
3: No, yo te lo decía recién, tengo pibes ahí que pican cebolla.
0: Sí.
3: Pero no sabes cómo juegan.
0: Sí.
3: Uno puede creer, ¿dónde salió este?
0: ¿Qué está
3: Colito,
0: haciendo?
3: El hijo, sí, de Colo, el diente, sí, de Colado, sí. Un cra, el hermano, Chamí, sí. Torito.
0: Todos.
3: Y eso es lo que juegan con nosotros, imagínate lo de otro lado.
0: Sí, los pibes.
3: Y la isla chiquita.
0: Los pibes que están laburando en el club, claro, el Bully. El Brian, el Kevin, todo en su momento, pero bueno, esas cosas de la vida.
3: Pero más allá de eso,
0: sí, le da la mano que le tapan la cara.
3: Más allá de eso, están pidiendo presupuesto. Y vos, para hacer presupuesto, el foco de los clubes es vender jugadores.
0: Correcto.
3: Y entonces, ¿por qué no inculcamos eso en el club?
0: ¿Sabe que eso?
3: Y lo hacemos jugar más seguido a tu pibe.
0: ¿Sabe que eso?
3: Vendimos
0: eso,
3: a Alan Franco, sí, a Adrián.
0: Sí, a Shangali.
3: A Shangali.
0: Vos sabés que eso que vos decís, que lo decís con tanto ahínco, con tanto esmero, lo vengo diciendo todos los programas, lo que pasa es que vos no mirás el programa. Te repito, te voy a machacar. Te estoy recordando que, porque esto de apuntar a las inferiores, de que San Telmo tiene que ser un club vendedor, no puede ser un club comprador. No podemos contratar 20 jugadores cada temporada. ¿Entendés? Si nosotros tenemos 8 jugadores en el banco suplente, mínimo 3-4 tienen que ser de reserva de inferiores.
3: Pero Piru, es algo simple, vos tenés 10 pesos, está bien, tengo 10 pesos y tengo esto, a ver qué hago. Bueno, traigo un buen 9, un buen 5, un buen arquero, y lo otro lo enfoco, que yo sé que en la reserva tengo buenos laterales, tengo bueno esto, tengo. O sea, te hago un dibujito y después entenderlo como quiera, pero es algo que en cualquier club, en cualquier parte del mundo. Yo qué sé, mi trabajo. Bueno, tengo esto y esto y esto. ¿Qué puedo hacer con esto? Podemos hacer esto nomás. Bueno, esta plata nadie gasta esto y trae esto.
0: Para mejorar.
3: ¿Entendés?
0: Claro, obvio, es así.
3: Es algo simple, ¿no?
0: Es así.
3: Es un método que lo usa todo el mundo.
0: Sí.
3: ¿Vos a tu casa a abrir la cena? Bueno, me tengo yerba. Tengo esto, ¿qué me falta?
0: Salvo que tengas algún sponsor bueno o algún microestadio, como le tocó por ejemplo a Atlanta,
3: suerte,
0: con Movistar Arena,
3: suerte.
0: Te ves obligado a fomentar

0: Facebook, ¿cómo es?
1: Luján.
2: Luján.
0: Lujeño, eran incondicional del virus. Sigamos, por favor.
3: Viviana Luque dice, vamos chicos, vamos Largui.
2: La buchona.
0: Vivi, querida, te mando un beso, un abrazo grande. Gracias por el hijo que le diste al barrio. Por los hijos.
2: Mi mamá tiene 9, 3 padres mellizos.
0: Tres pares de mesiza lo metió. ¡Ah, vi, eh!
2: ¡Changa, changa!
0: ¡Ah, vi, eh! ¡Qué grande la vida!
2: Y teníamos bebé 29. Lote de 29 teníamos.
0: Sigamos, mirá, tu bebé, macanudo tu bebé, Vivi. Sigamos.
3: Hay un familiar mío, pone, sí. Qué lindo y un orgullo ver a mi sobrino triunfar.
0: No, bueno, sí, el nombre González, de tu familiar.
3: Walter González.
0: Walter, ¿qué? Bueno, Walter, gracias por estar prendido a la transmisión. Sí, la verdad que aparte, son buenos jugadores los chicos.
2: Te ha invitado a la popular cuando quiera, Walter.
3: Carlos Benítez, saludos Pirulo, a la mesa Caito y los pibes de la plaza con mucho esfuerzo logran llevarle un plato de comida al que necesita.
0: Caito, lo estamos hablando acá con Largui, a través tuyo le mando un abrazo gigante a todos los pibes de la plaza. Hoy no vamos a ocupar de los pibes de la plaza, no se me pongan celosos los del banquito, que los saludo siempre, pero hoy nos vamos a ocupar de los pibes de la plaza. Un abrazo grande, fraternal, a cada uno de los que se pone la necesidad de la gente al hombro y cubre cada uno de...
2: Es un laburo en conjunto con los sí. Pibes.
0: Sigamos.
3: Bueno, Cristian Fernández Cabal, sí. El paja de Brian.
0: Sí.
3: Buenas noches, mesa. Vamos los chicos de las juveniles.
0: Dale, gracias, viejo, por estar ahí. Seguramente más joven que yo, pero le digo viejo. Sigamos.
3: Federico Méndez, buenas noches. Saludos a la mesa, Sergio. Vamos, Larry.
0: Vamos, Fede, querido, Fede, el flaco que está atrás del arco cabecera que va a buscar la pelota.
2: Ah,
0: cuando
2: sí,
0: se va atrás.
2: El hincha de River.
0: Sí, bueno, el hincha de Telma. Fede, querido, gracias. Un abrazo gigante para tu hijo.
2: Capo, el Fede, sí, sí.
0: Un abrazo y un saludo para tu hijo. Se me hizo un bache ahora porque, bueno, Largui habla más que yo. Sigamos.
2: No me invité más, loco.
0: No, amigo, siempre.
3: Solange Lai, que viene a ayudar a los chicos de la plaza, que vienen los jugadores.
0: Bueno, gracias Solange por estar ahí prendida la transmisión.
3: Beatriz González, buenas noches muchachos, saludos para todos y a poner todo para poder sacar Telmo adelante.
0: Vamos todavía, sí, háganle caso porque después me caga pedo mi mujer esa, después me caga pedo.
3: Bueno Solange, de vuelta, buenas noches Piru, ¿cómo están esos mates?
0: Están riquísimos Solange, están riquísimos, la próxima vez cuando venga el flag, cuando vengan los pibes si querés venir y te probás un matecito. Sigamos.
3: Bueno, vamos Brian, sí. Dice Solange. Horacio Sosa dice saludos a todos Piru y vamos Román.
0: Ah, Horacio Sosa no es ni más ni menos que Fugi, uno de los camiseros de allá de la facción de la Saladita.
3: Hugo Fabián Báez, saludos Piru, un abrazo para Largui, un amigo. Y suerte a los chicos, a mejorar que se puede remontar. Vamos Telmo.
0: Vamos Telmo, vamos Huguito, querido Huguito Báez. Es uno de los referentes de la Cuernito, gran amigo. Gran amigo y gran persona, Huguito querido, te mando un abrazo grande a vos y a toda la familia y a toda la banda de la Cuernito.
3: Nahuel González, vamos Largui amigo. Dulce Eva, vamos Brian.
0: Para Nahuel es Nau.
2: Nau
0: querido.
2: Un saludo para mi amigo que estaba privado de su libertad. Y nada.
0: Vamos Nau, querido.
2: Te extrañamos y te queremos, hermano.
0: Para todos los que están privados, pronta libertad para todos. Para todos, incluido para mi bebé. Sigamos.
3: Yara Arenas, vamos Bri. Solange
0: Lai. Lara, gracias por estar ahí prendida la transmisión. Solange otra vez.
3: Felicitaciones, ver la necesidad y ayudar a actuar, no quedarse de brazos cruzados.
0: Qué grande, sí es cierto Solange. Por eso siempre espero que todos los que están mirando el programa hoy lo vuelvan a mirar el martes que viene y cada vez seamos más, porque prontamente vamos a convocar a, queremos hacer una suscripción de socios. Queremos ver de aumentar, ayudar un poquito al club, que un socio se traiga a otro socio y poder mejorar el presupuesto para tratar de ayudar por lo menos desde donde nos toca. Sigamos.
3: Bueno, Solange da una idea, de así como la que decís, que dice hay que armar un partido con juveniles, con la gente del barrio, con fin de acción social y para que compartan con los chicos. Educación, deporte para los chicos, inclusión y contención.
0: Sí, podría ser, podríamos armarlo, no es tan sencillo, pero poniéndole voluntad y ganas lo podemos hacer.
2: Que traigan canillera nomás, Pirulo.
0: Sigamos, sí. Sí, podemos juntar con la entrada un
2: alimento de no PSD,
0: algún pollo también, porque si no, no van a cenar de polenta y lenteja. Algún pollito, pata y mulo, como que es lo que más...
2: Me hace reír porque tengo como una vuelta
0: de 20 kilos. Es lo que más cuesta conseguir, sí.
2: El morrón, el morrón. El,